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2: Las 7:04.

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Neil Solsen presenta este 8 de junio de 2026 su renuncia a la presidencia de la Asamblea Nacional, función que desempeñó durante 13 meses. Su salida ocurre mientras el Movimiento Acción Democrática Nacional, ADN, define a sus candidatos para las próximas elecciones seccionales. Durante una intervención en el Pleno, Olsen se despidió de los legisladores y defendió su gestión al frente del Parlamento. Recordó que llegó al cargo con el compromiso de servir al país y aseguró que cumplió con los objetivos que se planteó. No me voy vencido, no me voy cansado, me voy entero, me voy libre, porque creo profundamente que los ciclos tienen su momento justo, expresó durante su discurso. El exfuncionario también agradeció a su familia y a su equipo de trabajo, a la bancada oficialista y a los legisladores de oposición, con quienes compartió debates durante su gestión. La decisión se produce en medio del proceso de definición de candidaturas dentro de ADN para las elecciones seccionales previstas para el noviembre 2026. Olsen figura entre los precandidatos que analiza el movimiento oficialista para la prefectura de Guayas. Su nombre ha sido mencionado junto al Saída Rovira, ex ministra de Inclusión Económica y Social. 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Con la salida de Olsen, la primera vicepresidenta de la Asamblea, Michel Mancheno asumirá la presidencia del Legislativo. Su ascenso obliga además que el Parlamento elija a un nuevo primer vicepresidente
por lo que el oficialismo inició conversaciones intensas para definir los cambios en la estructura de las autoridades. Mancheno también pertenece a la bancada de ADN y formó parte de la directiva elegida para el periodo legislativo 2025-2027. Neils Olsen llegó a la Asamblea tras elecciones generales 2025 y fue electo o elegido presidente legislativo el 14 de mayo de 2025 con 80 votos. 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muertos y 134 heridos. El terremoto en Filipinas de magnitud 7.8 deja al menos 35 fallecidos, 134 heridos y 12 desaparecidos, mientras continúan las labores de rescate en Isla Mindanao. El terremoto en Filipinas registra la mañana de 8 de junio de 2026, continúa dejando un saldo devastador. Las autoridades elevaron 35 números de fallecidos, mientras que al menos 134 personas resultaron heridos y otros 12 permanecen desaparecidos tras el potente sismo de magnitud 7.8 que sacudió al sur del país. 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La tensión aumentó durante la mañana en Plaza Dávalos, en Riobamba, cuando efectivos de la Policía Nacional intervinieron para desalojar a las personas que permanecían en el sector. La medida se produjo luego de incidentes registrados durante el inicio de trabajos de demolición impulsados por las autoridades locales. Desde las primeras horas del día, maquinaria pesada y personal de instituciones públicas llegaron a Plaza Dávalos para ejecutar las labores programadas en el lugar. La presencia de arrendatarios y comerciantes generó momentos de tensión cuando se intentó restringir el acceso a determinadas áreas de trabajo. De acuerdo con la información recopilada en el sitio, agentes de control municipal y miembros de la fuerza pública participaron en el operativo para garantizar el desarrollo de las actividades previstas. Ante la resistencia de algunas personas que permanecían en el sector, la Policía Nacional aplicó el uso progresivo de la fuerza con el objetivo de despejar la zona y permitir el avance de la maquinaria destinada a la demolición. 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
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Un video de seguridad captó el momento en que uno de los sujetos que se movilizaba en motocicleta trató de entrar a una vivienda de la ciudad. Un video registró como uno de los sujetos que desplazaba en una motocicleta aparentemente intentó ingresar a una vivienda en Riobamba, situación que quedó captada por cámara de seguridad. Las imágenes muestran a dos personas movilizándose en una motocicleta por el sector de Riobamba. En el registro audiovisual se observa que uno de los individuos desciende de la motocicleta y se acerca a una vivienda con la aparente intención de ingresar al inmueble. El hecho fue captado por una cámara de seguridad instalada en el lugar, permitiendo que la acción quedara documentada en video. Hasta el momento no se ha difundido mayores detalles sobre la identidad de los involucrados ni sobre las circunstancias posteriores al incidente. 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cámara de seguridad Kishkan Kunami. Un ladrón fue captado por cámaras de seguridad mientras robaba pertenencias del interior de un vehículo estacionado en Riobamba. Un caso de inseguridad quedó registrado por cámaras de videovigilancia en la ciudad de Riobamba. Un sujeto fue captado mientras sustraía pertenencias del interior de un vehículo estacionado en la intersección de las calles Unidad Nacional y Duchisela. Las imágenes de seguridad muestran cómo el sujeto permanece varios minutos en el sector observando el momento de personas y vehículos. Posteriormente, aparentando hablar por teléfono, comenzó a morodear varios automotores estacionados para evitar despertar sospechas entre los transeúntes. Según se observa en el video, el individuo llegó hasta un vehículo que aparentemente tenía una de sus ventanas abiertas o parcialmente abajo, circunstancia que habría facilitado el acceso al interior. Una vez junto al automotor, el sospechoso comenzó a retirar objetos del interior de manera paulatina, sacando las pertenencias por una para evitar llamar la atención. Tras llevar todos los artículos que encontró dentro del vehículo, abandonó el lugar caminando con aparente tranquilidad. 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
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Origen de los convocados del Ecuador para el Mundial 2026. 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La selección de Ecuador presenta una distribución diversa de sus convocados según sus ciudades y lugares de origen, destacando la fuerte presencia de futbolistas nacidos en Guayaquil, que lidera la lista con 5 representantes. Entre ellos aparecen nombres como Moisés Ramírez, Joel Ordóñez, Kendre Páez, Gonzalo Plata y Antonio Valencia, consolidando al puerto principal como el principal cuna de talentos de la tricolor. 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A nivel nacional, chaykuna manta tukui Ecuador mamayakta manta tanda chishka kuna perikupika Hernán Galíndez desde Rosario, Argentina, John Yimbaa desde Hamburgo, Alemania, Joel Arévalo desde Milano, España, reflejando la presencia global de futbolista que hoy viste la camiseta de Ecuador. 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En horas de la noche del domingo 7 de junio 2026, un trágico hecho cobró la vida de Jefferson Stalin S. de 23 años de edad, quien sería oriundo del sector San Andrés del cantón Píllaro. El joven falleció tras quedar aplastado entre un camión y un bus interprovincial en el sector de Huache El Progreso, en el sur de Ambato. Las 7 de la noche, 30 minutos. Según información preliminar, tres jóvenes se encontraban compartiendo e ingiriendo bebidas alcohólicas dentro de un camión estacionado. En determinado momento, uno de ellos descendió del vehículo para realizar sus necesidades biológicas. De manera extraoficial, se conoce que una de las personas que permanecía en el interior habría retirado el freno de mano, presuntamente en son de broma, provocando que el pesado automotor comenzara a desplazarse. Al percatarse de la situación, Jefferson habría intentado reaccionar para evitar que el vehículo avanzara. Sin embargo, terminó siendo golpeado y empujado contra la parte posterior de un bus de la cooperativa Flota Pelileo, disco número 70, que se encontraba estacionado a pocos metros del lugar. 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
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Un nuevo accidente de tránsito cobró la vida de una vida en la vía Ambato Riobamba. Un motociclista falleció tras ser impactado por un automóvil en el sector conocido como la curva de Palawa, en Cantón Tisaleo. De manera preliminar se conoció que la víctima sería oriundo de la ciudad de Riobamba. El siniestro se registró en uno de los tramos más transitados de la carretera que conecta la provincia de Tungurahua y Chimborazo. Tras el impacto entre el automóvil y la motocicleta, equipos de emergencia acudieron al lugar para atender la situación. Sin embargo, debido a la gravedad de las lesiones sufridas por el conductor de la motocicleta, se confirmó su fallecimiento en el sitio del accidente. 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Las 7 de la noche 34 minutos mikan 19 horas 34 minutos Shukta Huillaywan Shamungapa Kay Huillaykuna Rikurin Casa Deportiva Mijia Sport. 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Una mordedura de serpiente provocó la hospitalización de un ciudadano de 59 años. La tarde del 6 de junio de 2026 en el sector La Victoria. El afectado recibió atención prehospitalaria por parte del personal de cuerpo de bomberos de Pallatanga, que acudió al sitio tras reportarse la emergencia. De acuerdo con la información oficial, los rescatistas realizaron una valoración inicial del paciente al encontrar signos compatibles con una mordedura de serpiente. Tras estabilizarlos, coordinaron su traslado al centro de salud de Cumandá, donde recibió la administración de suero antifídico. Posteriormente, el ciudadano fue derivado al hospital de El Triunfo para continuar con el tratamiento especializado y permanecer bajo observación médica. Hasta el momento no se ha difundido detalles adicionales sobre su evolución clínica. 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
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Las 7 de la noche, 38 minutos, mitukun. 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

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En ambato este lunes se decide si se entrega o no la compensación a los transportistas urbanos y rurales. Desde las 17 horas de hoy se realizará una sesión extraordinaria del Consejo Municipal para tratar la compensación propuesta por la Administración Municipal en combustibles a los transportistas. Desde las 17 horas de este lunes 8 de junio 2026, el Pleno del Consejo Municipal de Ambato se reunirá para analizar, aprobar o no el proyecto de resolución de alivio económico y mejora de servicio de transporte público de Ambato. La propuesta, que implica la entrega de $700 mensuales en combustible por 6 meses a los transportistas de la ciudad, fue la iniciativa municipal para que la Unión de Transportes de Ambato levanten la paralización del servicio que duró entre el 1 y el 4 de junio. De acuerdo con los datos de Dirección de Tránsito, Transporte y Movilidad en la ciudad, el parque automotor de servicio público está conformado por 471 unidades distribuidas, 397 del sector urbano y 74 del sector rural. Esto implica que se entregará alrededor de $329,700 a cada mes, que el final sumará no menos de $1,978,200 como subsidio al gremio. 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Las 7 de la noche, 43 minutos mikan, kaituta imapak. Ambato, campaña en Unamuncho busca recolectar alimentos. 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La iniciativa es una alianza con el Banco de Alimentos y el gobierno parroquial de Unamuncho, con el fin de evitar el desperdicio de alimentos y atender a los sectores más necesitados. Con la finalidad de combatir la desnutrición, apoyar a las familias en situación de vulnerabilidad y frenar el desperdicio de productos agrícolas en los campos, el gobierno parroquial de Unamuncho, con una alianza estratégica con el Banco de Alimentos de Tungurahua, estas instituciones pusieron en marcha una campaña solidaria de recolección de verduras y vegetales. 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
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Tungurahua, Patronato Provincial impulsa campaña de salud mental para adolescentes. El Club de Apoyo y Crecimiento Personal en la Ruta, que impulsa el Patronato Provincial de Tungurahua, está disponible para menores de 14 años a 17 años. La adolescencia es una etapa de crecimiento y formación. Los cambios físicos, emocionales y sociales, como la exposición y carencia económica, emocionales, así como el maltrato y la violencia, puede hacer que los adolescentes sean más vulnerables a los problemas de salud mental. 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A 40 años de cárcel fue sentenciado Danilo M.O. por asesinato. El hecho ocurrió en el octubre 2025 en Ambato. El Tribunal de Garantías Penales de Tungurahua acogió las pruebas presentadas por la Fiscalía y resolvió la responsabilidad penal procesado. 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Paikuna kishkas pakachuran kunami en un local comercial ubicado en la avenida 12 de noviembre y Tomás Sevilla, centro de Ambato, fue blanco de un robo la mañana de hoy, lunes 8 de junio de 2026. Propietaria de establecimiento recibió alrededor de las 7 de la mañana una llamada telefónica de un morador del sector, quien le alertó que el local se encontraba abierto. Al llegar al sitio, la mujer constató que la puerta de ingreso fue violentada. Al ingresar se dio cuenta que los antisociales sustrajeron 12 cilindros de gas, $80 en efectivo. 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

9:30, Mikan, las 7 de la noche, 50 minutos, Mikan. Tras renuncias y fusiones, así queda conformado el gabinete ministerial de Daniel Noboa. El gobierno recortó 14 a 10 de los ministerios y tuvo que mover fichas para designar nombres en esas carteras del Estado. 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La emergencia más grande se reportó el sábado 6 de junio de 2026. La explosión en un generador ocasionó un incendio que consumió 35 barcos, aunque las autoridades descartaron que fue un atentado. En febrero, un bote vinculado a la familia de alias Mexicano fue destruido en medio de una disputa entre grupos criminales. 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Michel Mancheno convoca sesión para elegir al primer vicepresidente de la Asamblea Nacional. El cargo de la primera vicepresidenta de la Asamblea adquiere un rol fundamental porque es la persona que reemplaza al presidente en caso de ausencia, renuncia, como ocurrió Nels Olsen con y Michel Mancheno. La nueva presidenta de la Asamblea Nacional, Michel Mancheno, de ADN, convocó a una sesión para el miércoles 10 de junio a las 16:30, con la finalidad de elegir al primer vicepresidente de Parlamento. Es el único tema que abordarán en la sesión 100 del periodo 2025-2029. La elección de primer vicepresidente de la Asamblea moverá las fichas del poder en el Parlamento. Quien sea elegido para ese cargo asumirá la presidencia temporal de la Asamblea en caso de ausencia de Michel Mancheno, quien lleva adelante un embarazo, por lo que se prevé que algún momento debe encargar el puesto. 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
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El incendio de barcos en manta provocó contaminación en el menos de 10 kilómetros de playa. Este lunes tomaron muestra para determinar qué componentes afectan la calidad de ambiente tras el incendio de 35 embarcaciones frente al puerto Manabita. Un equipo técnico del laboratorio de la Universidad Laica Eloy Alfaro de Manta recorrió la franja costera donde las olas han ido dejando los residuos de las embarcaciones que se incendiaron el sábado frente al puerto Manabita. En total, se llevaron 5 recipientes con muestra de agua, arena y restos carbonizados, dispersos a lo largo de 10 kilómetros desde Playita Mía, en Tarqui, hasta la playa Los Esteros, en la parroquia del mismo nombre. 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

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La fiscalía incorporó a las investigaciones a los ex asesores directos con Roberto Luque, José de Oliveira y Peter Dreher, quienes hasta el 5 de mayo no estaban en la lista de investigados. Sin embargo, de Oliveira y Dreher abandonaron el país. 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El padre de víctima ya presentó una denuncia en fiscalía, mientras que otros progenitores acudieron al plantel para exigir explicaciones del caso. 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Las 7 de la noche, 59 minutos mikan. 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
1: Las 8 y 9 minutos

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Gracias, señor, por tu amor. Oiga, traigo estas hermosas alabanzas. Y no te lo puedo.

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Meriendita Picajona, Soma Cantashka, gracias señor por su amor, vengo a lavarte. 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Oiga, si nos ha venido encima la tecnología. La tecnología ha avanzado hoy por hoy. Las máquinas pueden hacer todo. Puede hacer muchas cosas la tecnología. La tecnología puede saber muchas cosas. Es algo que la humanidad también ha seguido evolucionando, ha seguido avanzando. Hoy por hoy, oiga, estas alabanzas, yo sé que son escritos por las manos de un autor, pero hoy por hoy las máquinas pueden hacer. Esto es cantado por IA. Máquina con Arorashka. Pero alájame, Uyarín. Soma cantito, Uyarinka. Pero caí cantashka con Atahuyash. Runa con la maravilla, Taruraitoku. Tecnología avanzaña, caí guatacuna. Hastawan tecnología, ñukanchik. Runa con Atayapimushka. Pero nishanini, algo importante. Puede haber cosas maravillas. El hombre puede experimentar algo maravilloso. Pero jamás va a igualar algo que puede hacer. Porque Dios es el único dueño, el único hacedor. Dios es quien hizo los cielos y la tierra, al ser humano, a los animales. El mundo fue creado por Dios. Y eso es lo que la humanidad no puede hacer. Aunque muchas veces la humanidad querrá alcanzar con la sabiduría, con la tecnología, querrá avanzar a querer ser como Dios. Quizás humanamente el ser humano pensará que ha pasado a Dios con tanto la sabiduría, pero no lo es así. Analizando, pensándolo bien, Dios ha hecho grandes cosas y la humanidad no puede hacer. 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
1: 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Sumas cantito con Ayuyachi, Cuchilla, cantito con. Estimado Alfer, buenas noches. Dios me los bendiga, gracias por compartir. En el que Kairos mantenía saluda y tocó. 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La voz de Guachito, buenas noches, Ecuador. Y también mundo entero, buenas noches. ¿Cómo está, pues, mi estimado? La voz de Guachito, buenas noches. Allí lunes. Gracias a Tech Pablito Vadillo, buenas noches, hermano segundo. Que Dios te bendiga, saluditos desde Machala, el Oro. Saludando a todos los oyentes, muchas gracias, mi estimado. Pablito Vadillo, Dios me los bendiga. Un mix, por favor, dice un mix. Sigan nuestra sintonía. Y aquí estamos para complacer estas hermosas alabanzas, estas hermosas melodías. 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Maihan, ministerio, tanto coro, caballeros, grupos folclóricos, Maipikas papi. Maipika exigencia. Ñaka y Watakuna y Maka, tecnología avanzamushka. Ayita entonanata y achanakanchik. Ayita cantanata y achanakanchik. Maipika Ñukanchik marimana parte tachuda. Y ahí a Dios kurka kanman, Ñukaman. La misma inteligencia. Pero maipika Ñukanchik mari ayita medio descuidados, mana y achashuninchi. Chaimanta mana maipika perfeccionante. Chaipi makan éxito. Maipi Ñukanchik práctica toloranchik, perseveranchik, esforzanchik. Chaipi matian resultados. Kai watakone maka, kai tukui, joven kona ema. Músicos académicos. Maikan kona ka, joven kona ema ña cantantes, salmistas técnicamente. Voz está dominante, primera, segunda. Notas altas. Técnicamente cantanca. Noten maipika chaikuna tañukanchi exigipika kulirán mana katishanin sakirin yakirin chaikuna ka mana ajichukan chasnaka maimantak chayashu Himalaya tañukanchi avanzashu chinaka motivanchi garimachinchi porque kashna sumak tunukuna sumak kantashka sumak voz está kapitik mana uyanachin pitik mana kantashun nin. Mira que jóvenes están. Jóvenes tienen la misma capacidad que cualquier salmista. Saludos para Catillo. Y un canchi fiel oyente, Goque Francisco Tenemás, el pulucateño. Buenas noches, full sintonía desde el paraíso de la flor. Bendiciones. ¿Cómo está, pues, mi querido hermano? Por acá dice, sí me guardó cuisito. Mejor desde Ecuador nos pueden enviar cuisito. Acá en los United hay a full pizza. Acá hay hamburguesa, hot dog. Mejor si mandan cuisito, estamos agradecidos. Vamos a orar por ustedes también. Estimado Alfer, buenas noches. Bendiciones desde el sur de Quito. Dice buenas noches, Dios me los bendiga. Feliz día. Dios les bendiga anticipadamente. Dice anticipadamente ña. Y ahí tocó una pajpuncha. 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Y Maraya Jituta Mashi, saluditos al Andrés del Cantón Guano. Caita Dios Mandaseacho. ¿Cómo está, pues, mi estimado loco Fausto Wilcapi? Dios los bendiga, buenas noches. La voz de Guachito, ¿eh? Amén, amén. Alejandrito Chávez, bendiciones. Saluditos desde Guayaquil. ¿Cómo está, pues, mi estimado Alejandrito Chávez? Dios me los bendiga, buenas noches. Juan David Malán, hermano segundito, buenas noches. Gracias por motivar en la obra del Señor. Una linda noche. Gracias por escuchar también, mi estimado Juan David Malán, que papito, Dios me los bendiga. Gracias por estar en nuestra sintonía. Sigan topando la pantallita, por favor. Sigan tocando la pantallita. Comparta, por favor, que queremos llegar a más oyentes. Tenemos hermosas alabanzas, así que no se lo pueda perder. No te lo puedes perder. No puedes ir también. Quédese con nosotros. Cada vez traemos diferentes programas, diferentes alabanzas. Ama Radio Yajunata Shaiku Chingapa. Lo mismo y lo mismo, hermano segundito. Shai Miña Shukte Radio Tuyan Chingningiching. 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Chalito, saluditos mi hermano desde Cantón Riobamba, provincia de Chimborazo, a la familia Delgado y la familia Parco. Saluditos y bendiciones, que papito Dios me los bendiga. Inesita, buenas noches. Venga, saluditos hermano, bendiciones, muchas gracias. Naomi 76, saludos Guauqui. ¿Cómo está, pues, estimada Naomi? Dios me los bendiga. Loco Fausto, Wilcapen en Cayituta, Causangui Mashi, allí ya mi Causanchi. Josecito Kaiser, hermano segundito, saluditos cordiales desde la parroquia Columbe. Excelente sintonía, mande saluditos a la familia. ¿Cómo está? Pues saluditos para la familia Kaisa. Dios me los bendiga. Estimado Chalito, buenos días. Ahí digo buenas noches. Saludos, mi hermano, desde Cantón Riobamba. Saluditos, familia Delgado, familia Parco, que Dios los bendiga. Ninka, saluditos desde el Hospital de Seguro aquí en... desde Ciudad de Riobamba. Saluditos y bendiciones, mi estimada Naomi. Que Dios me los bendiga. Loco Fausto, Ninka, Yupaychani, Mashi, Yukapish, Yupaychani, Mashi. Pagui Uyashkamanta, Pagui Ñukanchi Sintonía Pikashkamanta. Siga tocando la pantallita, por favor. Que hoy queremos llegar a los 20, 30K. No les cuesta nada, mi querido hermano. Cada uno, más de 70 personas que estamos esta noche aquí. Sigan topando la pantallita, por favor. La voz de Guachito dice, ¿qué pasó ayer? Estuvimos atentos, pero no se escuchó. 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Shinaka. Hoy vamos a... hoy vamos a brindar. Hoy vamos a poner estas hermosas alabanzas. Así que no te lo puedes perder. 8 de la noche, 40 minutos. Saluditos con agua. Saluditos con agua. Pedrito Fernández, hermano, bendiciones. Estamos a full sintonía aquí desde Guayaquil. Muchas gracias, bendiciones. Buenas noches, Guayas. La voz de Guachito dice, no puede ser. No, dice. No nos digas eso, que usted ya tiene oyentes y por todo. No se puede quedar en silencio, dice. Shinami, Shinami, mi querido hermano, la voz de Guachito. Shinaka, Kutin, Kunapan, Kanyamana. Chulunja, Sakirishun, hasta un pismaski, Rimaku, Shunyami. Hasta el último suspiro de nuestras vidas. Jorgito Tuaquiza, hola, saluditos desde provincia de Los Ríos, Quevedo. Dios me los bendiga, mi estimado Jorge Tuaquiza. Que papito Dios me los bendiga. Gracias, sigan tocando la pantallita. A ver, ña Shuktak, plataforma de Facebook y Mapi. 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
1: 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Pedrito Criollo, buenas noches, mi hermano, excelente transmisión. Saluditos desde Durán a full sintonía, dice, muchas gracias, mi estimado Pedrito Criollo. Juanita Altamirano, buenas noches, bendiciones, mi hermano, ¿cómo está? Dios los bendiga, estimado Juanita, mi cachorro. 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Juanita Altamirano, buenas noches. Linka, buenas noches, bendiciones, hermano. Muchas gracias, bendiciones. María Cislema, amén, hermano, buenas noches, Dios los bendiga, gracias por su sintonía. Ñucanchi kishkushun me gusta. Luisito Mullo, excelente noche. ¿Cómo está, pues, mi estimado Luisito Mullo? Dios me los bendiga. Buenas noches. El papito, Dios me los bendiga. Lucrecia Paca, jawamon su corazoncito de cachascaca. 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Estimado Juan Vargas. Buenas noches, estimado hermano Segundito. Saluditos en Durán a mi prima Rebeca Bueno Guacho. En Puerto Viejo a mis hermanos Vargas Lema. En Río Negro, Colombia, mi ñaño Juan Carlos. ¿Cómo está? Pues allá en Río Negro, en Colombia. Estimado Juan Carlos, Dios me los bendiga. Buenas noches. Lucrecia Roldán, Jawaman Pulgarcito. Y si ya está, Javier Caimán, Cachascaca, Shuktek mensaje, pero Chaycamana Ñucanchikpas Cancho. A ver, hasta Juan Jawaman, Chairinchig, Alberto Pil, Conisca, buenas noches, hermano. Dios les bendiga, yo quiero enviar un saludito de parte de Alberto Pilco, a mi mamita Ignacia Betún y a mi papito Juan Pilco, de la comunidad Chacán Huayco, desde Santo Domingo, Nispachay, saluditos a Cachascaca. 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
1: 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Más la familia con Achari, canta con Gitz. Canta, mi querido hermano. Tal vez estás pasando por momentos duros. Tal vez estás preocupado. Espiritualmente, tal vez estás bajoneado, desanimado, cansado. Oiga, estas alabanzas nos hacen reflexionar. Porque la palabra de Dios mismo nos ratifica y nos dice: Señor, tú que habites en medio de las alabanzas. Entonces, quiere decir que Dios habita en medio de las alabanzas. Las alabanzas muchas veces nos tocan, nos hacen reflexionar. Esa porcioncita de letra nos llega a nuestros corazones como un consejo. Así que recíbalo, cántalo. Yaquirishpa cantana cajpipi, yaquirishpa canta. Huacana cajpipi, huacay. 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Nos quedamos aliviados después de una llorada, ¿no? Romeo, ¿cómo estás, mi hijo? Dios me los bendiga. Gracias por ese quiéreme, que papito, Dios me los bendiga. A ver, saluditos, Jonawan Rishun, saluditos, más naya, TikTok, Piñu Canchigua, Tandaya, Cajona. Así que tienes tiempo. Tienes oportunidad de escribir, de enviar saluditos. Gracias, Dieguito Yucaya. Dios me los bendiga, gracias por ese quiéreme. Venga, bonito me queda en mi cabeza ahí con ese quiéreme aquí. Me queda algo bonito, ¿no? Así que ilumínenme, por favor. Ilumínenme. La voz de Guachito dice quién canta. Ya les dije, estas son puras máquinas. Yo sé que hay autores que son salmistas, muchos salmistas de nuestro medio, Estrellita, salmistas y Timbay, también ministerios de coros. Oiga, estoy cargado, muchas alabanzas, así que no puedes ir, no te lo puedes perder. Esta

Noche quieres, si usted quiere cantar, cántelo con estas hermosas alabanzas. Con inteligencia artificial, creado por muchos productores. Así que no puedes perderlo de escuchar esta noche. Mi estimada Marcia Yukilema, saludos de mi hermano, Dios los bendiga siempre, dice, muchas gracias. Dice por acá, la voz de Guachito, inteligencia artificial, IA, IA. IA quiere decir inteligencia, la A artificial. Oh, sí, gracias, dice por acá. Así es, mi querida hermana, mi querido radio oyente. Carlito Juaraca, buenas noches, segundito, un saludito desde Ecuador, bendiciones, desde Tipín. Saluditos y bendiciones. Marcia Yukilema, saludos en Miraflores, Cochabamba, a mi mami Rosa Yautibú. Y también Jaime Rodolfo, buenas noches, saluditos desde Guasmo Sur, Guayaquil. Estamos a full volumen, bendiciones, muchísimas gracias. De corazón les agradecemos, gracias por escucharnos. Héctor Hernández, saluditos desde San Jorge. Saluditos a mi suegro Calixto Guamán y a mi tío Domingo Guamán. Taita Domingo Guamán, buenas noches, Himalaya, Yituta. Dios bendeciacho. Dice por acá, recién entiendo que es IA. IA quiere decir inteligencia artificial. Así es, así es. Así aprendemos todos los días. Juan Rodolfo dice buenas noches, saluditos desde Guasmo Sur. Muchas gracias, bendiciones. Héctor Hernández, saluditos desde San Jorge. Taita Calixto Guamán, buenas noches, China Yata. Pastor Domingo Guamán, buenas noches, Imanaya. Uyanguichicho, familia Guamán, Jagua San Jorge. Cocha Corral. Rodio Pamba, Ñutuxa, San Francisco de Sasapú. Imagíname, niña, Chay Sectorpi. Quillo Piwil, Quillo Turo. Saluditos, bendiciones. Miguel 77, bendiciones, mi hermano Segundito. Muchas gracias, Miguelito. Gracias por escucharnos. Y ya te gastaban. A ver, saluditos. Estamos en tiempo de saludos, así que no se lo puede perder. No te lo puedes quedar sin su saludito. Jehová es mi pastor. Dice, es mi pastor Pedrito Criollo Maña de la iglesia Ríos de Agua Viva. Estamos en la iglesia, dice. Ah, pues mi querido hermano, la voz de Guachito, dice. Saludos para mi pastor Pedrito Criollo Maña de la iglesia Ríos de Agua Viva. Estamos en la iglesia. Fuerte aguacero en Durán. Dele gracias a Dios. Recíbanlo con alegría. Si está lloviendo. Pero también muchas veces llueve mucho. Hay que tener cuidado, hay que cuidarse también, ¿no? Buenas noches, Segundito. Saludos desde Ecuador, desde Tipín. Bendiciones a full sintonía. Muchas gracias, estimado Carlos Guaraca. Dios nos bendiga. María dice, buenas noches, hermano. Pase un saludito a mi hermanita Lola Remache en Colta Majipamba. Shinaka, Colta Majipamba, pin. Mamá Lolita Remache, Imanaya, Yituta, Dios bendecía, Chun, Causangi, Puringi. Blanquita Yucaya Nogales, Medellín, buenas noches, hermano Segundo, Dios les bendiga. Muchas gracias, estimada Blanquita, buenas noches. Paguiño Canchi, Sintonía, Picajona, buenas noches, Ayituta, Ayituta. A ver, Pillata Castaban, saluditos. Manacamba, saluditos, está Pasay Tukunchi, Sinaka. Chiscapica, saludan a Tascanchi. José Banshui, saluditos, hermano, desde Lago Agrio. Dios les bendiga a todos. Muchas gracias, bendiciones. Anita dice, buenas noches, hermanito, quien canta esas alabanzas. Mañana Irganchi, ¿no es cierto? Marlene Yunda. Buenas noches, saluditos, hermano, desde Pasto, Nariño, Colombia. Dios me los bendiga. Muchas gracias, mi estimada Marlene Yunda. Dios me los bendiga. Augusto Miniguano, saluditos desde Quito. Esta prestigiosa emisora, transmisión, una alabanza, estoy en cama, mal de salud. Dios me los bendiga, mi estimado Augusto Miniguano. Que papito, Dios me los cuide. Dios los proteja, Dios los cure, Dios los sane. Así que con fe, mi hermano. La palabra de Dios dice,
La fe mueve montañas. Dice, el que tenga fe así, aunque sea así de pequeño como granito de mostaza, puede mover montañas, dice la palabra de Dios. Así que hay que estar en oración, hay que tener fe y también hay que acudir al médico. Dios me los bendiga, mi estimado Augusto Miniguano. Que Dios los cuide, Dios los sane. Un fuerte abrazo desde los estudios del Buen Sembrador 100.1. Estudios desde New York, saludándoles. Pedrito Mayanza, hermano, bendiciones. Qué lindo su programa. Estamos en sintonía en Chone. Manaví, saluditos a mi familia. Mi estimado hermano, gracias. Saluditos allá en Chone, Manaví. Dios me los bendiga. Qué alegría. Cada vez nuevos oyentes. Qué alegría. Bendecido me siento cada vez. Nuevos lugares, nuevos sectores. Llegamos rompiendo barreras. Todo con la bendición. Todo por la bendición de Papito Dios. Lorenzo, buenas noches, hermano segundo. Pase un saludito en Sintaguso. A todos los miembros de la comunidad. Sintaguso Comunidad Cuna, buenas noches. Buenas noches. Anita dice, oh sí, gracias. Dice, recién entendí. Bueno, pero ahí vamos aprendiendo. María Mucho, buenas noches, hermano. Excelente programa. Que Dios les bendiga. Dios les bendiga, estoy escuchando en Guaranda, mi canga, pero Churashka Fuaranda, ni esto. Estoy seguro que debe ser en Guaranda, escuchando. Dios me los bendiga, mi estimada María Mullo. Pastor Carlos Sáez Pinta, Dios les bendiga, muy buenas noches, mi hermano. Saluditos cordiales desde el barrio Sergio Toral, norte de... Hasta ahí llegó el mensaje. Dice Marlene Yonda, buenas noches, hermanos, saluditos desde Pasto, Mariño, Colombia, Dios me los bendiga. Y un saludito para mi primo Pastor Pedrito, Yauripoma, en Cuenca, Ecuador. Ojalá esté escuchando. Primero debe compartir, comparta a la familia, a las amistades, y luego, salude nomás, salude nomás. Josecito Auya, dice, mande saluditos en la misión evangélica Jesucristo el Libertador. Desde Shuyo, Yaruquíes. Saluditos y bendiciones. Eso así, en Minga, por favor. Siga compartiendo, que esta noche queremos llegar a los 20K por lo mínimo. De tap tap a la pantallita, por favor. Seguimos con más alabanzas. Así que no quiero hacerles cansar solo con saluditos. 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Hasta con la cantación, ¿sí?

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Saluditos con agua en compañía, espacatillo, imaginaria. 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Hermano Manuel, saluditos a la distancia. ¿Cómo está mi estimado amigo hermano Luis Pilamonga? Creo que usted nos escribe desde Caupicho. Dios me los bendiga. Gracias por su sintonía. Gracias por escuchar el buen sembrador 100.1. 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Alabadushu. Estimada Marlene Yunda, Dios me los bendiga. Ya en Colombia, en Mariño, Colombia. Josecito Auya, mande unos saluditos en la misión evangélica Jesucristo el Libertador. Dios me los bendiga. Josecito Auya desde Chuyo, Yaruquíes. Saluditos y bendiciones. Diego Yucaya, saluditos, buenas noches, hermano, desde el norte de la capital, Quito, Ecuador. Saluditos y bendiciones a cada uno de ustedes, que papito Dios me los bendiga. Gracias, Dieguito, gracias por escuchar. Allá en los pollos de la tri, Dios me los bendiga. ¿Cuánto vale un pollo? ¿Y los dos? ¿Y los tres? Por allá, baratito. Mientras no me den tac-tac a la pantallita, van a restringir mi live. Así que, apóyenme, por favor. Denle tac-tac a la pantallita, me está mandando notificación. Dice, sus oyentes están durmiendo, me dice por acá. Estimada Juanita Shigla, buenas noches. Hermano, bendiciones. Muchas gracias, bendiciones. Elías Zavala, bendiciones, varón de Dios. ¿Cómo está mi estimado Elías? Jacinto Tocagón, desde Imbabura. Le saluda, hermano, por el bonito programa. Bendiciones, dice. Muchísimas gracias. Gracias por escucharnos, estimado Jacinto Tocagón. Dios me los bendiga. Dice, desde Imbabura. Le saluda, hermano. Dice, gracias por ese bonito programa. Gracias por escucharnos. Gracias por escucharnos. Pablito Vadillo, no entendí su idioma, no sé en qué idioma me está escribiendo. Dice, por acá llegaron más oyentes, dice. Delfina Pilamunga, saludos, hermano. Segundito, bendiciones. Y Manaya Pani Delfina, buenas noches. Alice Agnay Chayamun, buenas noches, hermano. Segundo, Dios les bendiga siempre. Dice, ahorita mismo, tac, tac, manos a la obra. Y todos, dice, por favor, todos los más de 70 personas que están en Minga, por favor, en Minga. Háganme llegar rapidito a los 30 acá y no les moleste. Ahí sí me voy calladito. A dormir. Pablito Vadillo dice, buenas noches, hermanos, saluditos desde Machala. Dios me los bendiga. José Pablo Guamán Yucaya. Buenas noches, hermano, bendiciones desde Xinjin, Las Juntas. Bendiciones, Tuco y Jinjin, Las Juntas, Pitandarish Kakuna. Imagina Jinjin Tian. Bueno, Jinjin Ka General. Jinjin Mana Tian, Jinjin 1, Jinjin 2, ¿no? Sectores Lacan, Centro Cívico. Y Machari Santa Fe. Y Machari Pucará. Y Machari Hierba Buena. Y Machari Las Juntas. Y Machari Colegio Centro. Shugja Jinjin Kanakangichi Hatun Jinjin. 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Iglesia Pichikan Chikan. Comunidad Pichikan Chikan. Cada uno por su lado. Se llamará tanto a Shilaya Mari. 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Estaba cantando con agua acompañando, chica, a través del buen sembrador 100.1. 9 de la noche, 20 minutos. Gracias, Elías Zavala. Feliz escuchando esas lindas alabanzas desde el Lago Agrio. Muchas gracias, bendiciones. Un saludito desde Machala. Quiero enviarles un feliz cumpleaños a mi hijo Cristian Vadillo en su día.
Dios me los bendiga. Nishung mandak Dios tajatung nishpa shungumanta cantazo. ¡Que viva el cumpleañero! ¡Que viva! Mi estimado Cristiancito Vadillo.

0: 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Saluditos, estimado Josecito Cepeda, buenas noches, mi estimado hermano. Saludos cordiales. Muchas gracias, bendiciones. Paika Kishkan, Quito, Yaruki, Manta. Buenas noches, Dios bendice a todos. Luis Hernán, buenas noches, hermano, excelente programa, full sintonía desde el re... De regreso a mi casita. Y con compañía del buen sembrador 100.1. Muchas gracias, bendiciones. Exactamente, 9 de la noche, 25 minutos, Nueva York y Mataca, 10 de la noche, 25 minutos.
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0: Pagui Ñucanchi Sintonía, Pitandaya, Caituta, Horas, Ñucanchi, Guantandaya, Cajón, Astahuan, Cantasca, Conagua. Ucha y Ujona, Macarcán. Saludos, Pedrito, Chacaguasay, bendiciones, full sintonía y también full lluvia por el mercado. De Guayas, saludos en la comunidad San Bartolo, Rayo Loma, excelente programa, muchas gracias. Dolores Vallita, buenas noches, hermano. Mamá Dolores Valla, buenas noches. Ayiya Chukangue, bendiciones, Kikipakpi, saludito. Masnaya, TikTok, Piquishkakona. Masnaya, Facebook, Piquishkakona. Y saludan Chiquiquinta. Tal vez manakishkaito kongue, radio puyakongue. 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Pero saluditos, Kikimpa. Un abrazo. Le rompe costillas, Kikimpa. 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

Estamos cantando con Auyarinia a través del Buen Sembrador 100.1 Paguiñucanchi Sintonía Picascamanta. Saluditos, estimada Lice. Buenas noches, hermanos. Saluditos desde la capital de los ecuatorianos. Muchas gracias, bendiciones. También dice, gracias, hermano, estoy escuchando. Gracias por escucharnos. Luis Hernán, bendiciones, excelente programa. Full sintonía desde de regreso a casa. Dios me los bendiga. Compartan nuestras programaciones, por favor. Compartan.

Escuchando, estás escuchando la mejor señal del buen sembrador 100.1. Gracias por su sintonía. Sigan escuchando, por favor. Joselito CZ. Hermano Segundo, buenas noches. Que Dios los bendiga siempre. Estamos escuchando full sintonía en la ciudad de Ambato. Dios me los bendiga, ya en Ambato, tierra de flores y fruta. ¿Cómo no saludarles? ¿Cómo no recordar de nuestro querido provincia de Tungurahua? Hermosas, hermosas, hermosos lugares. Sumas Caín, muy lindas alabanzas, bendiciones, hermano. Gracias por escuchar. Sigan compartiendo, sigan tocando la pantallita, por favor. Queremos llegar a los 20K. Hasta las 10 de la noche. Así que así más de 60 personas, casi 70. En un minuto, dos, tres minutos nos pueden hacer llegar a los 20. Así que por favor. Estás escuchando la mejor señal del buen sembrador 100.1. Cumplas con una alabanza de coro. Dios New Canchigo en Ambato. Vamos a escuchar más alabanzas en esta noche. 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

Toma Cantasca con agua, acompañanza a través del Buen Sembrador 100.1. Sin hacer ataque, diferentes medios digitales. 20 minutos y las 10 de la noche. Ecuador, Yactapi. 20 minutos y las 11 de la noche, Nueva York. Pequeño Canchi Sintonía, Pitanda Yacajona. Buenas noches, buenas noches. Allí tuta. Pequeño Canchi Sintonía, Pi. 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Pantallita y Mapito Paspa. Canchi Tanda Yacajona. Falta 5K. Nos falta 5K para llegar al objetivo. Así que en Minga, por favor. Casi 60 personas que estamos.

Somos Cantasca con acompañante a través del buen sembrador 100.1. Tuta tucunca. 13 minutos y las 10 de la noche. Niña Samarico con la banca, buenas noches. Samari Guauquico, Samari Panico. Pero amala, Nahahuaya te roncas para dormir en Guichevale. Alájate, duerme, por favor. 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Cambajautito pi, compañán, chija, través del buen sembrador 100.1. Estamos llegando ya a los 18K, pero queremos llegar a los 20K. No dejen solos o solas a los que están dando tac-tac a la pantallita. Apoyen, ayúdenle, por favor. Les va a doler los dedos ya. Si alguien está dando solita tac-tac a la pantalla. 2K y llegamos a los 20 y nos vamos feliz de la vida a dormir. Feliz, feliz. Muchas gracias por su sintonía, Yuyarik Morocho. Gracias por compartir. Paucarcito por siempre, gracias por seguirme. Joselito CZ. Complazca con una alabanza de coro, Dios, New Canchiguan de Ambato, dice. Ahorita estamos trabajando con IA nomás. Estas alabanzas. 12 minutos y las 10 de la noche, Rishon Astawan. A ver, TikTok para plataforma de. 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Lleguemos a su presencia. Kayakama minchakama, está fuerte el aguacero, dice. Tengan cuidado, por favor. Tengan mucho cuidado. Cuando está lloviendo mucho, asegúrense de que no haya inundaciones, que no entre a su casita. No salga. Muchas veces hay accidentes, deslaves. Tengan cuidado, por favor. Tengan cuidado. Yo no quiero avisarles por este medio noticias tristes, sino noticias de alegría, por favor. 10 minutos y las 10.

Toma cantesca con agua en compañán, sí. 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Caya cama, mincha cama, dispameña, rinza y viachic, la voz de Guachito. No se vaya, por favor, mi estimado, la voz de Guachito. Regrese, por favor, espere, por favor. Tamia kuh pijuk siris panyati hemai pijuk skaris pa tsatsamon ormangima. Por favor. Tenga paciencia, quédese por favor. Josecito Sagnay, saludos y bendiciones. ¿Cómo está mi estimado Josecito? Buenas noches. María Tenezaca, corazón en citos rojos tacachescaca. Por último, culera ñau y mata cachescaca. Y mato con que mamita y mamanta culera. Ama culera. Jamás ya quiere. Ricardito, hola hermano, saluditos desde La Tacunga, bendiciones. La Tacunga y Mapica, Nahawaya, Chuchucaras y Masta Catun Ningmi. Naka, La Tacunga, Maringuiche. Visiten La Tacunga. ¿Por qué es conocido La Tacunga, mi estimado Ricardito? ¿Cuál es el plato fuerte de La Tacunga? También nuestros hermanos ecuatorianos también tienen que conocer. Quito, Guayaquil, La Tacunga, Ambato, Riobamba, Cuenca, por todo nuestro querido Ecuador tiene que pasear, pues no. Así que, en la ciudad donde usted vive, ¿por qué es conocido más? ¿Cuáles son las zonas turísticas que nos pueden atraer al turista ecuatoriano? Ricardito, saludos y bendiciones. Josecito dice saluditos. ¿Cómo está? Gracias por escuchar, José. A ver, José 55. Dice, qué bonitas alabanzas, gracias. Tengo más alabanzas, ya voy a poner, así que no se me vaya, por favor. Sigan enviando saluditos nomás. Dice, por acá dice que ya estamos con sueño, ya estamos durmiendo. Dice. Por favor, no se puede dormir, no se puede dormir todavía. Y más ya quicha. Ya dormí con Kona, Manarej Ajitutayak. Recién va a ser las 10 de la noche, tempranito. ¿Cómo puede ser ese suceso, por favor? Benjamín, saludos, Wauki. ¿Cómo está mi estimado Benjamín? Saluditos. Canca cacapoli, nixpi cuchilla, acerido. Jovencito, gargan con que ya libre, mayor llamo con chicas. Ya con amps, acerido, contento. Benjamín Macangui, ¿no es cierto? Saluditos, un fuerte abrazo. De confianza, mi chasna, saludane, okiko, manda y ma burla y manta, y manda y ma piñachi y manta, ¿sí no? Cancapoli, nixpi, contento. 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Espere, por favor, hermano, dice, pero toquen la pantalla, por favor, por amor. 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

felices y contentos todos. 4 minutitos y las 10 de la noche. Cantas que con amo, compañero. A ver, si te cantito, mata, vamos a pero saludar a Shanine. Más naya quiscaco con, a ver, saludar a Shanine. Más naya quiscaco con, a Ricardito dice: espera, hermano. Pap, a ver, dice mi. A ver, mi papas con cuye, dice. Pero, ¿qué papas con cuye yo puedo tener si vivo en los United, mi hermano? Dice, espere por favor, mi hermano. Dice, papas con cuye. No creo que estás merendando papitas con cuye. No, no, hombre, cuisito, adelante de los pobres. Que acá nosotros vivimos con hambre de cuye en los Estados Unidos. Manapi familia Yuyarín, Manapi Rixishke Kuna Yuyarín. Uyajona, hermano, un segundito, yo quiero enviar un cuisito donde vive Nixpica. Mana ima Ishkikutin ima Yuyarishpa. Cachanchigman, dirección Tañucanchigman, cachacho. Serán bendecidos, la palabra de Dios dice. Dice, es mejor dar que recibir. Así que délo, délo. Ahí está la bendición, no en recibir. Muchas veces decimos, Señor, ¿por qué no me bendices? Solo cuando recibimos, sentimos que es la bendición de Dios. No, dar es bendición. Pandama práctica, pero es causa con. Dios te dio. Tienes trabajito, suficiente dinero, suficiente papitas, cuisito, gallinita. Delo, comparte, que ahí está la bendición, mi querido hermano. Giovanni Inga, saluditos y bendiciones. Buenas noches, Giovanni. Dios los bendiga. Lleguen ya por último, los que llegan el último, lleguen con quiéreme, por favor. Segundito y manaya, Ayituta, dice Benjamín, Ayituta, Ayituta. Es que está lloviendo, mi hermano. Entre dentro de la casa, wow. Entre en la casita. Escápese de la lluvia. No salga, por favor. Tican con ápice, ñaupa tiempo. Ya me echa macharito con la jarca cufi, a macharse la canguichi, por favor. Alizagri, su misión cumplida, mi hermano. 22K hemos llegado. Ahora sí voy a hacer descansar, mi manito dice. Muchas gracias, pero siga, por favor, siga, siga. Todavía joven. No puede cansarse, pues, por favor, por el amor de Dios. Siga topando la pantallita, por favor. ¿Quién más? Más saluditos. ¿Quién más? Por acá tengo más saluditos. Estimado Basilio Guapi, buenas noches. Excelente programa. Un abrazo a la distancia, dice. ¿Cómo está, pues, mi querido hermano Basilio? Buenas noches. Mamá Gloria Causa Cuncho. 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Saluditos y bendiciones, hermana Glorita, Dios me los bendiga. Kamba gushushi, subza ñahuilulun gushushi. Churicona, saluditos, bendiciones. Sí, mi hermano, dije, no ha guardado cuye. Pero qué cuye vamos a guardar por acá, por los United. Lo que hay es harto sándwich, harto hot dog, harta pizza. Eso es lo que hay por acá. Y también dólares nomás es lo que hay por acá. Salvador Iyapa dice hola. Buenas noches, estimado Salvador. Amayuya y dice, Manayuyan Chicho. Folclor Taquismarca, excelente programa, Boque Segundo, muchos saludos desde las alturas de mi yacta. ¿Cómo está, pues, mi estimado Josecito? Me tocó un guauquico y macule ranguicho. 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De una vez más chulungiangui, mi estimado Taki. Dios me lo bendiga, saluditos para el grupo Sinchi, a ver, para el grupo Taki, a todos los integrantes y también a su amada esposita.

¿Cómo no saludarles a Anaí? Aunque Josecito roga por canesaron mantana hawaya. Anaíta, por favor, amapiman arenengue. Saluditos para Anaí, Dios nos bendiga. Pilco Tenezaca, gracias por compartir nuestra programación. Chucantita, vamos un chaypawasha, chuctan saluditos, pero sigan topando la pantallita, por favor. Sigan topando la pantallita, Kai Cantasca. A ver, Kai Cantito con agua. Ña, que ninguno para lo mantan, churigrinchi. Ñaya.

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A través del Buen Sembrador 100.1, 9, a ver, 10 de la noche, 7 minutos. Los últimos saluditos. Sigan topando la pantallita, por favor. Por acá dice. A ver, Maimanta Tijatishun. La voz de Guachito en el que estaba en la iglesia. Llegué a mi casita mojadito, dice. Lo siento, mi hermano. Pero el agüita no moja. Claro que moja, pero no hace daño. Así que esperamos que haya llegado bien a la casita. Eso es lo más importante. Estuardo Lema dice saludito. Siga tocando la pantallita, por favor, Estuardito. Por ahí me dice, ya, topado la pantallita para que vaya contento, dice. Pero para más de unos 10 tapa la pantalla. Siga, por favor. Basilio Guapi Gualán. Dios les bendiga a la distancia. Soy Gloria Yukilema. Siempre escucho su programa. Ya, solo me falta decir, usted no me saluda. No. Yo siempre le saludo. Cuando me mandan mensajitos, siempre les saludo. Gracias, hermana Glorita Yukilema. Dios me los bendiga. Buenas noches. Estuardito dice, ya, para que vaya contento, jaja. Yanencita Sagnay, buenas noches, hermano. Buenas noches, estimada Janes Sagnay. Bienvenida por llegar al último. Siga tocando la pantallita, por favor. Que Dios les bendiga, dice, muchas gracias. Saluditos a la hermana Rebequita, dice, a sus hijos a la distancia, les estamos esperando en la iglesia. ¿En cuál iglesia? ¿La iglesia de Santo Domingo o en la iglesia de Mucho Jerusalén? Yo ya estoy pensando ir a la iglesia más cercana, a San Francisco o a Santo Domingo. Pero si me reciben en la Mucho, allá estaré. Rebequita dice, gracias por el saludito, dice. Una alabanza de sueños, por favor, de Alex Lema, por favor. A ver, vamos a ver por qué. Esta noche estamos trabajando con IA, por favor. Gracias, pero ya vamos a dejar con esa alabanza. Así que no se nos vaya, por favor. Dice saludos desde Quito, Ecuador. Muchas gracias. Cuando vienes a Ecuador, dice la voz de Guachito. Cuando Dios me permita. Cuando Dios me diga hasta aquí, segundito, ya te toca ir a su tierra, a su país. Ahí sí, jalado mis cuatro trapitos. Voy a llegar nomás, mi gente linda, mi Ecuador del alma. Aquí estamos. Aunque sea en bastón, pero tenemos que llegar. Así que esperamos la voz de Guachito en algún momento encontrarnos, saludarnos, estrechar la mano. Pero si es que me van a esperar con cuisita. José Tagua dice, buenas noches, hermano Segundo, que Dios les bendiga. Les mando un fuerte abrazo, un saludito desde la ciudad de Ambato, dice. Ah, un saludo, así, un fuerte saludo. Así. Yo ya estaba contento cuando me decía un fuerte abrazo, decía muchas gracias. Pero de igual manera, muchas gracias, Josecito Tagua. A mi iglesia también visitará cuando venga. Claro que vamos a visitar, si nos invita. Vamos a ir a cantar algunas alabanzas, a cantar también con el pueblo, con la congregación. O sea, no puede complacer. Claro que podemos poner, así que ya mismo. Pero siga tocando la pantallita, por favor, ya que estamos en los 23.8K. Lleguemos a los 25, ¿ya? Por favor, please. La voz de Guachito dice amén. Ya, tengo por ahí, ya tengo un cuisito. La voz de Guachito dice que por ahí va a estar ya esperando en la loma de Balvanera con el cuisito. Así que si vamos a avisar, todo es la voluntad de Dios. El tiempo de Dios es perfecto y muy pronto. Cuando el Señor me diga hasta aquí, ahí sí. Pilco Tenesaca, gracias por darme gusto a nuestra programación. A ver qué cantito te cantas. Tus planes son maravillosos. Vamos a cantar, por favor. Ya nos vamos.

Tus planes son maravillosas, hermosa alabanza en esta noche. De esa manera ya cerrando nuestro horario de lunes. Gracias a todos los oyentes. La voz de Guachito dice amén. Miguel 77, no sabía quién era. Pastor Esteban, buenas noches, Dios me los bendiga. Gracias por estar en nuestra sintonía. Un fuerte abrazo, Pastor Esteban. Y también públicamente, gracias por ese realce el día de ayer, por acompañar a mi familia, a la familia de mi esposita. Muy agradecido, Pastor. Dios me los bendiga a su familia, hermana Nancy, a Danita, a todos, a su amada iglesia, a todos, que Dios me los bendiga. Y un fuerte abrazo. Dios me los bendiga en esta noche, dice Segundito, ya descanse. Yo decía, ¿quién me dice Segundito, ya descanse? Pues es nuestro pastor Esteban Morocho desde Quito, Ecuador, desde el sur de la capital. Saludándoles también. Y también tengo un gran amigo, un gran hermano, Angelito. ¿Cómo está, pues, mi estimado hermano Angelito Guamán? Saludos cordiales desde el sur de Quito, sector San Bartolo. Un abrazo grande, mi estimado, mi gran amigo Angelito, siervo de Dios. Gracias por escuchar. Saluditos a la hermana Nancy. Dios los bendiga. A sus hijitos. Saludos y bendiciones. Un fuerte abrazo. Gracias por escuchar El Buen Sembrador 100.1. Rebequita Gualán. Saluditos, hermano Segundo, a full sintonía en Cajabamba. En la iglesia, en la reunión de diáconos. Estimada hermana Rebequita, Dios me los bendiga. Gracias por escuchar El Buen Sembrador 100.1. Mejor ustedes desde las antenas de la radio El Buen Sembrador, desde ahí, desde las cunas de la radio. Dios me los bendiga, hermana Rebequita. Gracias por escuchar. Un fuerte abrazo. También por acá, Miguelito dice amén. Pastor, gracias. Dios me los bendiga. ¿Quién más por acá? Ya mismo finalizando nuestra programación. Los últimos saluditos, tanto en TikTok también, tanto en Facebook también. Antonio Mullo Chirau nos dice, buenas noches, hermano Segundito. Lindo programa. Adelante con la bendición de Dios desde la Iglesia Cristo el Rey. Muchas gracias, mi estimado Antonio Mullo. María Valla, un pulgarcito arriba. María Valla, otro pulgarcito. Marta Cepeda, buenas noches, mi hermano. Excelente transmisión desde el sur de Guayaquil. Muchas gracias. Dolores Valla, también arriba, un pulgarcito. Saluditos y bendiciones. Gracias por su sintonía. Oiga, queremos llegar a los 25K y ahorita ya llegamos a los 25K. La última alabanza ya para irnos a descansar, pero sigan topando la pantallita. Si es más, tac-tac a la pantallita. Bendecidos nos sentimos. Blanquita Naula, saluditos, mi hermano desde Riobamba. Bendiciones, estimada Blanquita. Dios me los bendiga. La luz de mi senda.

0: 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Grazie por su sintonia, los últimos saluditos. Mientras van siguiendo tocando la pantallita, seguimos un momentito más. Gracias, hemos llegado a los 25.2K. Dani Lema, buenas noches, mi estimado hermano. Segundo, saluditos a la distancia. Muchas gracias, bendiciones. Francisco Mendoza. Segundito, bendiciones, saluditos desde Colte, Ecuador. Pase un saludito a mi hija en New York. Tal vez puede poner esa alabanza. A ver, ¿cuál alabanza es? Hermano, una alabanza que dice el Señor, el amor que el Señor me da, lo llevo en mi corazón. Tal vez puede poner esa alabanza. ¿Cuál ministerio coro canta? Para ponerlos. 10 de la noche, 21 minutos. De esta manera hemos llegado a la parte final de nuestra programación, esperando que Dios Todopoderoso les bendiga a cada uno de ustedes. Agradecido. Agradecido. Francisco Mendoza envía saluditos en New York a su hija Erika Mendoza. Que Dios los bendiga, estimada Erika. Dios me los bendiga. Ya voy a poner. Primero tengo solicitado sueños y de ahí sí ya lo pongo a la otra alabanza también. Ya voy a buscar el amor que el Señor me da. Muchas gracias. Para mí ha sido una bendición esta noche llegar a los estudios del Buen Sembrador. Llegar por la magia de la radio, llegar a cada uno de sus hogares, a diferentes países, diferentes cantones, provincias, comunidades, casas, a diferentes celulares. Ha sido una bendición llegar con esta programación, esperando que haya sido primeramente bendición para cada uno de ustedes, alguna alabanza, alguna frase, alguna idea, esperando que haya sido de mucha bendición para cada uno de ustedes. Oren por este siervo, oren por la radio y sigamos adelante. Mi nombre es Segundo Yucaya. Conmigo nos vemos en Requinteando. Nos escuchamos el viernes en la noche cuando son las 8 de la noche hora Ecuador, 9 de la noche hora Nueva York. Esperando que tenga un buen inicio de semana, un lindo semana, en sus trabajos, en su estudio, en el viaje y sobre todo en sus hogares. Que el papito Dios me los bendiga. Muchas gracias, bendiciones. Conmigo nos oímos el viernes en la noche. Los temitas que solicitó, vamos a seguir poniendo, vamos a seguir complaciendo. Buenas noches, Dios me los bendiga.
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1: 8 de julio de 2021. 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
1: 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Ustedes son la sal que se pone en el horno del barro para aumentar el calor. Si la sal pierde su capacidad, ya no sirve para nada, sino para que la tiren a la calle y la gente lo pisotee. Ustedes son como una luz que ilumina a todos. Son como una ciudad construida en la parte más alta de un cerro y que todos pueden ver. Nadie enciende una lámpara para meterla debajo de un cajón. Todo lo contrario, la pone en un lugar alto para que alumbre a todos los que están en la casa. De la misma manera, la conducta de ustedes deben ser como una luz que ilumina y muestre cómo se obedece a Dios. Hagan buenas acciones, así los demás los verán y alabarán a Dios, el Padre de ustedes que está en el cielo. 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El cristiano puede ser sal o puede ser cristiano que pasó ya de sabor. ¿Qué calidad de cristiano es usted? ¿Sal o pasado de sal? ¿Da buen testimonio al mundo, a la sociedad y a la familia, al hogar? ¿O es un cristiano de pésima condición? Si es así, vale la pena que reflexiones y tan pronto cambies tu actitud, tu carácter y pon cuentas con el Señor. 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Hermanos, en estos días estamos viviendo muchas veces en ignorancia, sin la palabra de Dios. A veces orgullo, la autosuficiencia, pecados, vivir una vida de más o menos, ocultando en buenas obras o en alguna cosa muy sencilla. Hermanos, es importante que cada uno de nosotros no escondamos tras de buenas obras, sino que demostremos nuestro testimonio aceptable a Dios. 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La confianza del creyente en el Señor. En Dios tenemos que confiar por nuestra familia, por nuestros problemas, por trabajo, profesión. Recuerde que la Biblia dice: yo soy la vid y ustedes son las ramas. El que permanece en mí, yo como yo en él, dará mucho fruto. Separados de mí, no pueden hacer ustedes nada. 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El pueblo de Israel, hace 600 años antes de Cristo, eran rebeldes. En vez de ser luz, porque Cristo a Israel había escogido, Dios había escogido a Israel para que sea luz a las naciones. Pero fueron de pésima condición. El profeta Isaías manifiesta de la siguiente manera. Isaías capítulo 1, 1 en adelante. Dice: el buey conoce a su dueño,
2: y el asno el pesebre de su señor. Israel no entiende, mi pueblo no tiene conocimiento. Oh gente pecadora, pueblo cargada de maldad, generación de malignos, hijos depravados. Dejaron a Jehová y provocaron a ira al Santo de Israel y se volvieron atrás. ¿Por qué querréis ser castigados aún? ¿Todavía os rebelaréis? Toda cabeza está enferma y todo corazón doliente. Desde la planta del pie hasta la cabeza no hay en él cosa sana, sino herida, hinchazón, podrida, llaga. No está curadas ni vendadas ni suavizadas con aceite. Atrás. ¿Por qué querréis ser castigados aún? ¿Todavía os rebelaréis? Toda cabeza está enferma y todo corazón doliente. Desde la planta del pie hasta la cabeza no hay en él cosa sana, sino herida, hinchazón,

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La evidencia del verdadero cristiano es manifestada mediante los frutos. El árbol malo produce fruto malo. Pero el árbol bueno produce frutos buenos.
Hoy los gobernantes, por ejemplo, quieren gobernar.

0: a la nación. Pero es triste realidad que ni ellos mismos pueden gobernar a su propia familia ni a sí mismo. Son prepotentes. Gobiernos que tratan de dominar al país, pero jamás reconocen sus propias debilidades y comparten y entendimiento para gobernar al país. Blas Pascal decía: en el corazón de todo hombre y de toda mujer hay un vacío con la imagen de Dios, y hasta que no llene con Dios, con nada será llenado. Tal vez muchas personas quieren llenar el vacío del alma con el sexo, placer, dinero, aplausos, con decoraciones, títulos, etc. Pero recuerde que sin Cristo es muerte lenta pero seguro. Su destino es al mismo infierno. Dios no desea a nadie que vaya al infierno. Pero el hombre busca, provoca ese camino sin entender el consejo de Dios. Y el cristiano, muchas veces conociendo esta verdad, camina en el pecado y el fruto de su vida es pésima. 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El hermano o el cristiano espiritual. En 1 Corintios 2:15 dice: en cambio el espiritual juzga todas las cosas, pero él no es juzgado de nadie. ¿Por qué? Porque él es espiritual. Pero también dice la Biblia que hay hombre natural, hombre carnal. Porque ¿quién conoció la mente del Señor? ¿Quién instruirá? Más ustedes tienen la mente de Cristo, dice a los cristianos espirituales. Pero al hombre natural, 2:14 dice: pero el hombre natural no comprende, no apercibe las cosas del Espíritu de Dios, porque para él son locura y no las puede entender. 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Pero el hombre carnal, cambio, dice que le desea cosas del mundo a pesar de conocer a Cristo. Pero las cosas del mundo le apetece, lo atrae, lo lleva para el mundo. Y nunca está conforme con cosas de Dios. 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O como el mulo sin entendimiento, que han de ser sujetados con cabestro y con freno, porque si no, no se acercará a ti. Muchos dolores habrá para el impío, mas al que espera Jehová, le rodeará la misericordia. Caipica su Sin ejemplo ta ricochín cae salmístaca. No seáis como el caballo o como el mulo sin entendimiento. 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Recuerde, mis queridos hermanos, que nosotros no somos mejores que el pueblo de Israel. Tal vez somos peores que ellos. Para la cual, hermano, es necesario que vivamos con temor y temblor, con mucho cuidado. Por ejemplo, la Biblia dice, Salmos 34:7, el ángel de Jehová acampa alrededor de los que lo temen y los defiende. Salmos capítulo 33:12, bienaventurado la nación cuyo Dios es Jehová, el pueblo que él escogió como heredad para sí. 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

todos entendamos, no a la persona, sino a la palabra, siempre comparando. La Biblia enseña que los líderes de la iglesia deben ser precedida por obispos o ancianos y pastores. Chaybi Tiago, iglesia Gunada, Apangapa, Kushangapa, Liderangapa, Ganmi, obispo Chayzatín, hermana, obispo de Roma, Chuyat Pandaringichino. Ancianos, humana ancianos, sino ancianos bíblicamente, pastores. Chaikunami imata apanakashka, iglesia kunata apanakashka. 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Solo 12 apóstoles es registrado en Apocalipsis 21:14. Maipiti registrado kashka, a ver, apóstol kunaka, chunga iski kunaka. Apocalipsis kunankote, oyawaichi. Con un apóstol gane en Ispiga. Apocalipsis, libro de registrado, ricurincho. Comparay. Amén. Y matrana tocón. Comparana, cierto, Tiago, mana Tiago. Pongamos que la mencha ningachare. Apóstol Manuel, Gualán, Gualán, Chamón, predicanamón. Crisoncho. ¿Correcto o incorrecto? Incorrecto. Pero ¿con qué debemos comparar? Con la palabra. Con la palabra. No fuera de la Biblia. Segundo, bueno, chay. Kati yuyaype. La Biblia enseña que los líderes de la iglesia deben ser precedida. Bueno, cheta, chela betia cuyach. Hoy en día muchas iglesias evangélicas pentecostales han adaptado esta herejía y se identifican a sí mismo como iglesia de la reforma apostólica o iglesia apostólica. La mayoría de estas iglesias son partes de movimiento G12. Escuchen, hermanos queridos, G12. Tremendo, no sé qué hay que tían chay. Chay sexta ni tocón chimana, tengas paya. G12. El líder principal es César Castellano. Cangona y hay que tocón guiche internet, consulta y tocón guiche historia de G12. Raíz de G12. Y más hasta Ruraco. Chaygúname. Huasindista Rurashpa Purigon, este célula guna de Rurashpa. Mana Krishku, mana Krishunata, sino Krishkuna Yatati Pandachispa. ¡Qué tremendo! Asociado Tukugun Shuksehta Tiam SSS. Chaimigan, salvo, siempre salvo. Chaimigan a. José Luis de Miranda, Jesús Calen Ishpa, Chaikonawan, asociado tu cucurriki. Tremendo. Chaiguna.

0: busca apostólico, nombre de Jesús. Ya chay ukumanta shamukun, ñuka apóstol migani, enviado de Dios migani, directo Dios kachesca migani, señuka tamana kazupiga, maldicies pues a Cristo. ¿Cuál de los apóstoles que Cristo ha elegido ha venido? Hay que cuidarse bastante en estos asuntos. Primera Corintios 11, 13 y 14. Ayúdenme, por favor. Chaita rizas ayudaichi. Ahí está clave. Ángel lucero de la mañana, laya. Achiniku, galaja, recoringanen. A ver, vamos a leer. Majicharingichi. Ayuda paichi rizas. Ok, Manuel. Favor terrawe. A ver, majicharingichi. Este versículo. A ver, ok, Rosendo. Ayudaichi, ayudaichi. Ajá, capítulo 11, verso 13 y 14.
1: 11.
0: Segunda Corintios.
1: Trece y 14, Dios por sí mismo. Porque estos son falsos apóstoles, obreros fraudulentos, que se disfrazan como apóstoles de Cristo. Y no es maravilla, porque el mismo Satanás se disfraza como ángel de luz.
0: Ajá. A ver, maléate, Satanás que disfraza a mí. O aquí no hay ninguna Satanás que cacho yugmi, chupa yugmi, atum quiero gona yugmi, ninguna. Eso es mentira del mismo enemigo, diablo. Satanás que estamos, alá. Hermanito, Dios le bendiga, varoncito, que no soy varón. No sé qué palabra van utilizando, de dónde adapta esas palabras. Suma, galaga, ñaño, lindo, Dios bendiga, usarico. Pero vayamos en su hogar, vayamos en su lugar, vayamos en su liderazgo, no sé cómo estará. Mucho cuidado. Entonces, Joaquingona, autonombramiento de apóstol Tamayuna Rengona. Yo soy apóstol. Ya no soy cualquiera. Eso es falso. Fuera de la palabra de Dios. Eso quiere decir, llega a la apostasía. ¿Por qué? Por la mala interpretación. ¡Qué tremendo! Sigamos. Nombramiento de pastoras, ojalá panegona caibiganguichi. No sé, yachachigo gigona, entendiendo, respetando las corrientes, respetando la teología, respetando su doctrina, respetando su posición, respetando su preparación, respetando de lo que cómo entiendes, pero vamos examinando la palabra de Dios. Gálatas capítulo 3, verso 28. ¿Qué dice? Chay versículo da ukupan kuna, achka kuna, kai frase da ukupangapa. Vamos, are. Gálatas capítulo 3, verso 28. Ayuden, por favor. Micrófono da yedich, hela do mañá.
1: 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Ya no hay judío ni griego, no hay esclavo ni libre, no hay varón ni mujer, porque todos vosotros sois uno en Cristo Jesús.
0: 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Todos somos iguales en valor. Amén. Dios ha hecho a un solo varón y una sola mujer y a su imagen y semejanza. Y el valor del varón nunca pierde. El varón, valor de una mujer, nunca pierde. Mujer es mujer, varón es varón. Nunca pierde. Todos merecemos la salvación. μερισίγμι, κουαρμίπις μερισίγμι. 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Ayudan, por favor, yo también para ser rico. Hermanos, mucho cuidado estos asuntos. Cada sexo tiene diferentes funciones. Karen, su función de charín, guarme su función de charín. 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En el hogar, el hombre es cabeza del hogar. Cabeza me gan líder, ni agarre con el gancho, mayordomo, ni aupa. Guía, mana ganga capataz, mana ganga autoritario, líder ganizanin autoridad, mana autoritario. Guármiga, ayuda idónea. Ayuda idónea ganizanin adaptada, que complementa el vacío, que llena el vacío, que le responde a él. 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Estas sectas que interpretan de esta manera, ¿cómo está engañando a la gente? Tremendo. Perdone, no sé, matapona tía Anchare, pero yo quisiera que todos entendamos estos asuntos. ¿Qué vas a ayudar en Chitaposhiá? Iglesia Pi. Hombre es guía espiritual. Mujer, ayuda espiritual. Aquí vemos algunos versículos. Ayuden, hermanos, ayuden. Caipe, guaquingona niña, entonces, ¿qué vamos a hacer, mujeres? Hay cualquier cantidad de trabajo. En Tito está listo, ¿sí, mi hermana? Micrófono.
2: ¿Cómo se puede llamar a las hermanas que predican la palabra?
0: A las hermanas. Hermana en Cristo.
2: O sea, por ejemplo, a los varones se les dice pastores, y a las hermanas, o sea, alguna otra manera de llamarlas.
0: Se verá, hermana. Si es una esposa del pastor, debe llamar esposa del pastor. Si es esposa de un evangelista, esposa de evangelista. Si es una esposa de un diácono, esposa de un diácono. ¿A dónde más? Después hablamos acerca de Tito, que es lo que enseña a las mujeres, ¿sí? Vamos, sigamos. Primera Corintios 14, 34, 35. Ayuden, por favor. Ayuden. Ayuden, a ver, huayca, ayuda y chico que alcancé.
3: Primera de Corintios, capítulo 14, versículos 34 y 35. Velad debidamente y no pequéis. Porque algunos nos conocen a Dios, perdón, porque algunos no conocen a Dios.
0: No, no, a ver, Segunda Corintios, perdón. Ah, porque mano, chaita, redarico. Ah, subte versión. A ver, ahí de chichay versión, versión. Porque mano, chay oyarín. No sé, chay choyarín.
1: A ver, Primera de Corintios, capítulo 14, verso 34, pedidos para Shemi Castanín. Vuestras mujeres. Ya se me acaparé. Vuestras mujeres callen en las congregaciones, porque no les es permitido hablar, sino que estén sujetas como también la ley lo dice. 35. Y si quieren aprender algo, pregunten en casa a sus maridos, porque es indecoroso que una mujer hable en la congregación.
0: A ver, ahí de Ritas Caila de Muñá. Uy, su quicho. El micrófono está así, güey. ¿Cuál es el güey? Maigan, suelte echar en quicho. Porque ahora es volado. Mana, quicho se nene, ahora está. Ahora es rato volado. Ayuda, güey.
3: Casi a mí, Dios, por sí. Ahí sí, Ritacho. 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
0: Ya. Petando interpretaciones de cada hermano. De acuerdo a este versículo. En Corintios había tremendo problema, casi igual con un punto de ley latra. 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Reita Dios, ayúdenme todavía, nin. ¿Has dicho chaica? Eso es incorrecto. Mucho cuidado. 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Hasta mucho cuidado, gana tocón. Primera, o perdón, segunda, Timoteo 2:12. Mismo versículo, mismo frase, mismo sentido, rimago. Ayuda a Baichi. A ver, Kichuape, Panigona, Manjanguichi, Rides Ayudaichi. A ver, ok.
4: Segunda de Timoteo 2:12 en Guinacho. Casanín, si resistimos, también reinaremos con él. Segunda de Timoteo 2.
0: Ari, ari, ari, ari. Y más cambiado solo el rey de Casaringuichi. A ver, cae la noma, cae la noma. Eso es una tentación, ¿verdad? Cierto, niño, cada hermana ayuda a su niña. A ver, oíase, oíase.
5: Segunda de Timoteo 2:12. Si sufrimos también.
0: Sí, primera, sí, gracias, gracias. Sí, primera. Ayuden, ayuden, primera, sí. Está bien, tiene razón, pero disculpe ya. A ver, chaita ayudaichi. Bueno, chaita ya, chaita. Tocorista, ya. Bueno, ahí. En folleto está bien.
6: Segunda de Timoteo 2:12. 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
0: 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Igual chaita en teningapak. Oye, vaich, oye, panigona. Escuchen, hermanas. Panigona. Ya, acá te explicas. 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Tito, da favor de Rawaichi. Tito, capítulo 2, versículo 2, 3 y 4. Igual, pane, Rosita, yo dicha el verso da. Quicho apemonane, ayer el dacho. Tito, capítulo 2, versículo 2, en adelante.
6: Tito 2, verso 2, que es la niña. Yuya karikunaka, ayer.
0: Sí, versículo 3.
6: Verso 3. 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
0: Ahí está. Esa es doctrina. 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Micrófono, ayuden, por favor. 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
0: 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Si no hay hombres en la iglesia, puede asumir su responsabilidad. Pero esto indica que la iglesia está en crisis. 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Ya está crisis pastores, crisis diácono, crisis líderes, entonces puede asumir en ese lugar. ¡Qué vergüenza, chican mungachaybiki! 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Será una excepción asumir una mujer en el liderazgo hasta salir de crisis. Chayoyay, tiawan. Muy bien. Bueno, caiguna yachasca. Ya sabes que alguna amiga, pero rato la explica, sí, o que, o cancela. Así canga, a ver, micrófono, por favor, Raichi. 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
8: 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Yo, pastor, caída en esa ni con él. Tú que caí pica con él, seguro que en el radio, pero voy a con él. Caítame, así entendiendo, yo ya chinchi. 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
9: Te exaltaré, mi Dios, mi Rey, y bendeciré tu nombre eternamente y para siempre. Cada día te bendeciré, y alabaré tu nombre eternamente y para siempre. Grande es Jehová, y digno de suprema alabanza, y su grandeza.

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Antiguo Testamento, Éxodo capítulo 15, versículo 20, 21, ta ricuspa catipasho. Y María, la profetisa, hermana de Aarón, tomó un pandero en su mano, y todas las mujeres salieron en pos de ella con panderos y danza. Y María le respondieron, cantad a Jehová, porque el extremo se ha engrandecido, ha echado en el mar el caballo y al jinete. 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

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Los problemas. 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Chaimanta yacha, un muchacho muy dinámico, muy preparativo. Chamos pa animachine. No, yo nosotros hemos visto el gran fruto. No hemos visto los problemas. ¿Qué pasa cuando un líder tiene su capacidad? ¿Qué pasa cuando un líder tiene su madurez espiritual? Y más si tú conoces, hay personalidad charica. ¿Verdad? Si viene un problema, no está viendo los problemas, sino está viendo a quién, a Dios. Porque los problemas nos enseñan a vivir un poco más mejor delante de Dios. ¿Qué pasa cuando una persona no está tan capacitado en su liderazgo? Tú cuí difícil recurrir, tú cuí difícil. Demasiado sin chicas que te recurren. Chaimata me sienes faca, iglesia pica. Hay uno que le apoya, hay otro que le desapoya. Hay uno que le da una motivación muy sobresaliente, hay otros que le desmotiva. ¿Por qué? Porque no tiene sus conocimientos de su liderazgo. Voy a coquichirme, ¿no es cierto? Entonces, ¿sabes una cosa? Un poquito vamos a ver Proverbios. Capítulo 23. Voy a coquichirme, Nacho. Capítulo 23. Versículo 7. Ricosho. Porque cuál es su pensamiento en su corazón, tal es él. Come y bebe, ¿y qué dice? Te diga. Repito. Porque cuál es su pensamiento en su corazón, tal es él. Come, bebe, te diga. ¿Qué pensamiento está charerca los 10 espías? Quizás paicona ricorca solamente problemas. Paicona mana ricorca el fruto de la tierra. Paicona mana ricorca resultados. Paicona solamente ricorca a hombres gigantes en la cual que nadie podía quizás combatir o invadir a ese territorio. Pero Josué y Caleb, ¿qué vieron? Vieron la mano de Dios. Y Matarikshá. Vieron la mano de Dios. Dios entrega a Cuscata sin tirca, Josué y Caleb. Quizás cambias liderazgo, aunque tienes un grupo pequeño, con ese grupito estás caminando hacia adelante. De pronto te aparece un tiempo tan difícil, un tiempo tan escombros, quizás van a poder resistir. ¿Sabes una cosa? No veas el problema, ve la mano de Dios. Porque en medio de ese problema vamos a salir y vamos a coronar, así como Josué tuvo que combatir para llegar ¿a dónde? A la tierra de Canaán. ¿Quién hizo ese combate? No solamente por la capacidad de Caleb, ni capacidad de Josué, sino que el mismo Dios, paikonata incaminashpa, yachachishpa, chay liderazgo, chay nueva generación tapushakope, pa el mismo Dios chay tapushakupanakaka.
Yo quiero que ese Dios sea cambiado. Ese Dios permanece para siempre. ¿Qué necesitamos entonces? Yo cachi como líderes, como diáconos, yo no sé qué más. No hay que ver los problemas, quizás yucañao, papé. Veamos mejor la mano de Dios. Y quiere decir que cuando agarramos de la mano de Dios, podemos hacer muchas cosas mejores. ¿Por qué? Porque Dios nos encamina a caminar hacia adelante, hermanos. ¿Cuánto dice amén? Chaypaquipaga. Imagíname su runa pachuyi, humana cashpaga. Imagíname su líder poyunica. Chasdasa timbi. Paipache trabajo, pues. Mikuna, ubiana, pujana, manapujana, asina, tukuichai. Entonces quiere decir que un líder se conoce por sus actitudes. ¿Cómo así Moisés dio esa facultad a Josué y Caleb? Rikunamuchai, chai aspagunata kacharamuka. ¿Cómo así? ¿Quién les había ordenado? Quizás Josué, quizás Moisés. Tuvo esa capacidad de observar la actitud de estos hombres valientes, capaces para combatir las circunstancias de la vida. Porque tenía sus actitudes. ¿Y cuál era su actitud? Sus actitudes positivas. No tenía una actitud negativa. Que en la actualidad muchas veces tenemos una actitud muy negativa. El negativismo, muchas veces no hay un resultado en el liderazgo. Muchas veces vemos el problema antes que ver la gloria de Dios. Oiga, si a través del problema uno se aprende de muchas cosas, si un líder no pasa pruebas, no tiene ni dónde empezar ni a dónde terminar, porque eso es lo que nos enseña. Canta Kashpa, humana canta Kashpa, o yo que sé predicador Kashna, predicador Kashpa. Sencillamente, un miembro activo, si no pasa por unas cosas de pruebas, nunca tiene su experiencia. ¿Sabes por qué? Porque nunca ha pasado. Pero si lo tiene, sus actitudes va puliéndose. ¿En qué? Bajo los ámparos, los parámetros de Dios. ¿Por qué? Porque les pule esas actitudes de la persona. Y no para que haya actitudes de la prueba, para ver la mano de Dios, para sentir esa presencia. Voy a conquistarme, Nacho. ¿Qué más vieron estos grandes hombres? ¿Sabes qué vieron? Fueron hombres optimistas. En otras palabras, eran líderes optimistas. Nunca dijeron, Señor, ¿sabe qué? No podemos. Echai tu kijitikuna, a tu runakuna, manapudishu, makanakunata. Mientras que los diez decían, no podemos porque hay gigantes. Están alrededor de sus gigantes. Quizás Israel y Tikunaka, para esos gigantes era una miniatura como unas hormigas. Así fue. Pero sabes una cosa, ¿por qué ellos captaron todas estas cosas? Porque Dios estaba encaminando en la vida de ellos. ¿Cuántos dicen amén? Voy a poner chicho guasamón. Porque Dios estaba encaminando en sus actitudes. ¿Qué más dieron estos hombres? Escuche. Los 10 espías fueron pesimistas en cuanto en el futuro, porque vieron hombres gigantes. Paikunapa yahui pericureka haturuko runakuna. Que nunca van a chaikunata misharata paikuna sentirga. Me imagino que todo ese tribu se desanimaron. Pero ahí aparece Josué y Caleb. No. ¿Sabes cómo animaron? Tercer paso. Animaron porque eran hombres de fe. Lo animaron. ¿Por qué lo animaría? Porque tenían esa visualidad. Tenían ese sentir, hermano. Uyakungichi, hermano, uyakungichi. Ahora, ¿qué necesitamos los líderes actuales? Supongamos, este es su líder, ¿sí? Este es su líder. Este es su líder. Un líder tiene por etapas. Un líder primero necesita, número uno, necesita pensar. Necesita pensar. Juliarina, ¿tengo mis capacidades? ¿Tengo mis preparaciones?
¿Tengo mi suficiente tiempo? ¿Tengo la capacidad de paciencia? ¿Tengo los conocimientos para soportar el peso de lo que me viene sobre mí o no? Tengo que pensar. ¿Tendré esa capacidad? Por eso Proverbios dice, porque ¿cuál es su pensamiento? En su corazón tal es él. Quiere decir que el buen líder primero piensa. Y mata los regapajos. Analiza, hasta para hablar, para expresar, piensa. Pero hay otros que tienen malas actitudes, cacharinza y matas. De pronto aparece una persona muy enferma en lo espiritual. Si ese líder suelta lo que no debe soltar, muchas veces manda heriendo más de lo que estaba herido. Pensar, primera etapa, pensar en quién, pensar en Dios. Caiga del canche. Si no hay el amor en el líder, nunca hay el compañerismo. Si no hay amor en el medio de los artistas, no hay esa unidad. Si no hay amor en la congregación, por más que tenga muchos dones, y tenga dones y dones que sobresalgan, nunca le va a ser mejor. ¿Sabes por qué? Porque muchas veces no sabe pensar. Si estamos aquí, hermanitos, por tal razón dice, la persona que no sabe pensar, ¿qué hace? Come y bebe y dirá. Es esa persona que no sabe pensar. No sabe pensar. Pero la persona que sabe pensar, ¿qué hace? Porque ¿cuál es su pensamiento en su corazón? Tal es él. ¿Significa qué? Sabe pensar, sabe razonar. Sabe. Otra etapa. Dos. Propósito. ¿Cuál es el propósito de pensar? Yo quiero que Runakonataka Dioska Manadoresca por en la nada. No. Dios hizo con un propósito. Si Dios está en mí, entonces cada persona, hombre y mujeres, necesitamos tener un propósito. Eso significa que shuyuyaita charina ganchi, yukaka ima pástica y pigane, y mata los racones, algo tamira chikune, mana mira chikune, humana que saca chaylaya causando panilla. ¿Qué estoy haciendo? Por eso las iglesias cristianas, hay una crisis de liderazgo en muchos lugares del Ecuador. No solamente en Ecuador, sino en otros países. ¿En dónde está la gente? Quichua, ahí hay una crisis tan grande. Porque no hay un propósito, quizás. ¿Para qué me vine? ¿Qué estoy haciendo? ¿Qué estoy pensando? ¿O ese pensamiento me sirve o no me la sirve? Pero qué bueno cuando un buen líder, sea hombre, sea mujer, sabe pensar y sabe tener propósitos. Esa persona sabe de dónde viene, sabe a dónde camina, sabe dónde está parado, a dónde está yendo, sabe. Y a chalmiche personal. Pero la persona que cuando no piensa, no tiene propósitos, entonces está en el aire. Es como Solís hablaba de su trabajo, de su arte. Igual él me decía, yo también le digo, si diga pues, enseña el ritmo, yo no sé. ¿No es cierto? No sé. Pero tampoco es difícil, ¿no es cierto? Tampoco es difícil. Si me pongo a pensar, no, también tengo que preparar este tema. Yo puedo hacer. No es difícil. Su persona, su iniciativa tachar shaka y matakashi ya charimi. Hermano, para aprender no hay límites de edad. Para ser un líder no hay un límite. Para ser un líder necesitamos una persona que
tenga dispuesto para servir y para pensar y para vivir con propósito, hermano. ¿Por qué no damos un aplauso a Papito Dios? Otro. Paso número 3. ¿Qué más tiene un líder? Además de tener pensativo, tener propósitos, tiene visión. Tiene visión. Y más porque cae mi padre en la cruz. ¿Para qué? Sí, aprender, pero ¿qué? ¿A dónde voy a llevar? ¿Qué voy a hacer? Pimo tu hija mínima. Caja tu mamá y pi. 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Tu cuilaya más. Pero ¿a dónde me voy a ir con eso? ¿A dónde me voy? Bueno fuera que si yo me estoy actualizando con esos pequeños pensativos, me puedo ir a sembrar en donde hay una necesidad. ¿No es cierto? La visión significa, y mátate yuyacone, ranata kai 2009 pa. Y mátarlas. Siguiente políticos para el charico. Sabes que con mucha proyección tiene muchas visiones para 15, 20 años. Esos proyectos, tachar. Mire que nosotros tenemos la mente de Cristo. A veces parece que no tenemos ni siquiera de aquí a 2 años no tenemos un proyecto. Pues alguien tenga, bendito sea Dios. Pero ¿sabes qué le digo? Siga enfocándose más. ¿Pero cómo? Esa visión que tenga una visión canalizada. Escuche, ¿cómo dije? Canalizada. ¿De dónde me canalizo yo? Mayor tengo que canalizar. Quizás yo no me puedo canalizar del gobierno, de la alcaldía, de la prefectura. Jamás yo no puedo canalizar. Yo debo canalizar es de Dios. Y cuando me canalizo con esa visión, y esa visión tiene que empujarme, y esa visión tengo que lograrme. Porque en quien me encamina se llama Dios. Voy a conquistarme, Nacho. Piti, yo cata, chaita, puse tu conga. No solamente nunca conocimiento, sino el mismo Dios que está en las alturas, ese me encamina. ¿Por qué? Porque tengo mi canalización en mis visiones, en mis propósitos y en mi pensamiento. Dios me está canalizando. Y si Dios canaliza, tengo que saber lograr a dónde quiero llegar. Maimon Chayana Cáscara, Chayana Gare. ¿Por qué? Porque Él me está canalizando. Cayato Caipi, hasta lo canta con la tía Huya Chiquicina. Según veo, las hermanas, no sé, cantaron bonito. Primera, segunda, tercera voz. Bonitas cantaron. Pero ¿cuál es la visión? ¿Y cuál es ese propósito? ¿Sí? ¿Qué son bonitas voces de primera, segunda y la tercera? Bendito sea Dios, para que una yacha y propósito, o sea, ya han de tener ellas, han de tener otras que están practicando en esas voces. Ese es un liderazgo. Ese es un liderazgo. Mana, yo caso una micone, mana, yo caso una ubiane, mana. No, yo cayacha, micone, ubiane, pero también estoy compartiendo, estoy haciendo algo. Ese es un liderazgo. Vaya con guicho, mana, vaya con guicho. Salmos. Vámonos al libro de Salmos. Salmos 92 y el versículo 12. Cuando el liderazgo viene por pasos, pensar y propósito, visión, quiere decir que un líder dice esto: el justo florece como la palmera, crecerá como el cedro en el Líbano, plantados en la casa de Jehová, en los atrios de nuestro Dios, florecerá, aún en la vejez, fructificará, estará vigoroso y verde, para anunciar lo que Jehová me ha fortalecido. Solo padre.
Entonces, el pensamiento, los propósitos, las visiones, ¿cuál es el resultado entonces? Si tenemos un buen liderazgo, va a haber florecimiento, y no solamente florecimiento, sino el fruto. Muy eso china cada casa, ¿no es cierto? Ese productividad, ese fruto que lo hay, para que haya eso, ¿cómo será? Escuche, hermano, el justo florece. En otras palabras, el líder florece como la palmera. Su líder cariga, su líder guarmiga, y malayimi, sisashina. Habas, papa, yo no sé qué más. Alaja sisa, resinante. ¿Por qué? Porque ha habido su mantenimiento. Yo que sé, ha habido buena cultivación. Para tener la visión cultivada, ¿qué necesitamos? Sacar las malas hierbas. ¿Esto significa qué? Sacar los malos pensamientos. O sea, cambiar las malas actitudes. Tomar una buena actitud. Y esa actitud sea una actitud tan penetrante, tan comprensible. Y esa actitud debe ser canalizada con una buena visión. ¿Para qué? Para que Dios se agrade y los oyentes también. Voy a cumplir su mano, voy a cumplir. Paso número 4. Paso número 4. Dice.

0: 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Puesto ko na kitso na kos. Nyuka mi punta lider ganis, nyuka mi fundador ganis, nyuka mi aje ko dichanis. Ahí están arranchamos. Pero no captan un poquito más allá. No captan fuera de las cuatro paredes. Allá adentro están arranchándose, quitándose los puestos. O aquí pegaste por dinero, hermano. Sí. Su iglesia peñuca hoy es chamogoné. Se me pagan los $700 mensuales, yo hago pastor. Si no, no. Pobre miembro, ¿dónde va a pagar $700 mensuales? Análisis, tache, expertos, miembros, regaló. Este que no está por el llamado, por el servir a Dios, es por la platita. Este es un interés personal. Y chalpi que aquí choracuche el puesto de trabajo. Y se ha convertido como una institución privada, gubernamental. Y hay gente con una iglesia, púlpito, tú que callarisca o aquí una pica. Pero aquí están sentados, viven por fe, trabajan por fe, por obra y gracia, pero nunca les ha faltado. ¿Sabes por qué? Porque papito, Dios te ha bendecido en la mañana, en el día, en todo Dios te ha bendecido, porque has hecho con fe. Con fe has hecho. Eso significa que sabes captar. Sabes captar. Un líder sabe captar. 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Picha ya muchimos casa, pilla de. Un día, hermanos, ante el tribunal de Cristo, tenemos que rendir cuenta, ahí vamos a recibir, hermano. Cantan de gaso, mana cantan de gaso, basta que sirva a Jesús de todo su corazón. Ahí en el tribunal de Cristo recibiremos premios y coronas por lo que usted ha sufrido, ha trabajado, ha hecho con fe. Capte entonces, hermano, captémonos, preparémonos. ¿Para qué? Para ser un buen líder, hermano, buen líder. Salmista dice. Vamos un poquito más. Salmo 119, el versículo 33, cuando el líder capta, nunca se independiza de sí mismo. Oye, con dicho, si el líder chaita captaga, nunca paya de jamar independizar, sino que se depende de alguien. De alguien se depende. Ese alguien se llama Dios. Se llama Dios. Ñuca o Kiki, cualquier hermano caiga o cuptiaco. Si nos dependemos de nuestra sabiduría, vamos a estar fracasando. Pero si es que nos dependemos de un creador, de un ser divino, hermano, aunque venga pruebas, luchas, dificultades, como dijo San Pablo. Del amor de Cristo, ni hambre, ni tribulación, piman ancho chino. ¿Por qué? Porque el quien está en la vida suya, en mi vida se llama Dios, hermano. Oyakungi, hermano Oyakungi. ¿Sabes qué? ¿Qué quiere decir esto? Cuando la persona capta, cuando la persona que no se dependiza de sí mismo, sino se depende de Dios, dice él: enséñame, oh Jehová, el camino de tus estatutos. Para captar, está dependiéndose de alguien. Chaita captanapka, maijimanta, yachanamunaita. Cuando dice, yachachipaya Dios, cambo mandashka shirikunata, amayuka kamba yangmanta, karu yangapa, kamunashka shinata, causa pangapa, imamanta chaita ganerkaya. Porque al querer dependerse de sí mismo, sabía que iba a venir tragedias, sabía que iba a venir persecución, una lástima. Pero si es que nos dependemos de él, sabía que Dios tenía que encaminar. Y el que dice esto, dice, dame entendimiento, te guardaré tu ley y cumpliré todo mi corazón. No basta captar, pero también
1: tener el entendimiento como buen líder.
0: No basta captar, también guardar la palabra de Dios para captar.
1: Pero si no lo hago, ¿qué pasaría? ¿Qué pasó?
0: Chaypaquipa Mariconche, paso número 5. 5.
1: Buscar.
0: ¿Qué mata más caso? Cosquita, Nikonata, Choranata, que busquemos.
1: El reino de Dios, su justicia. Si es que buscamos el reino de Dios, papito Dios va a dar todas las añadiduras en la cual que sus hijos que nunca perezcan, sino tengan una vida muy fructífera, una vida muy transparente, a pesar que con muchas pruebas, por eso tenemos una vida muy diferente, solamente porque buscamos. La segunda parte, buscar a Dios y también buscar a quién voy a instruir como líder.
0: Yo cacho tu querida pasacusasa. ¿Seré la única persona de pasar años tras años como líderes solito?
1: Yo quiero que no.
0: Eso es un fracaso de la iglesia. Muchas veces mantener a este líder con nata. En otras partes, muchas no hemos dado un espacio para que haga algo.
1: Cierto.
0: Y esas es de las cuales cuando la iglesia está pasando crisis. Porque no hay una reproducción de liderazgo.
1: ¿Por qué será?
0: Uno quizás por el descuido de esa persona, otro será porque no tiene su capacidad, otro será porque no siente el llamado, otro puede ser que no hay quien les encamine, otro es porque no hay quien le dé un espacio de trabajo.
1: Chaimota ya sufre.
0: Alguien dijo, no sé si aquí, no sé en dónde me dijo, hoy en la actualidad la iglesia necesita la reorganización. ¿Y por qué? ¿Por qué necesita la iglesia cristiana la reevangelización? Me imagino que ya no necesita la reevangelización, sino que la evangelización, ¿no es cierto? Y va a matar si usted tigre, chay, grimisca, una tigre, evangelizca, tigre, una ganga. ¿Qué pasó? ¿Hubo un descuido? ¿Faltó un buen discipulado? Yo no sé qué faltó. ¿O faltó un buen líder, un buen maestro? ¿Falta una preparación académica, espiritual? Yo qué sé, ¿por qué?
1: Y todo ese ambiente, la iglesia, debemos estar alcanzando en el liderazgo un poco más adelante. Y más, porque el trabajo que hacemos, un día, papito Dios va a preguntar.
0: Oiga, no porque su papá es un buen líder, que por eso usted se va a justificar. No porque quizás cada cosa hace carta cáspica y chaymota justificar en delante de Dios. No porque guardecita hace carta cáspica, es tan como cosa vas a ser justificado, ¿no?
1: Nadie. Si usted hace algo, usted va a recibir. Pero si usted va a hacer algo, hermano, no tiene nada.
0: Caída, quiero un escane. Asfata charilla, guasita charilla, carruta charilla, trabaja ella, cosquita rosaiza. Haz lo que sea.
1: Atender no es malo, no es pecado. Pero carmachungo, tachuragi, chaipe, eso sí es pecado. Eso sí es pecado. Eso sí es pecado.
0: Porque al tener ese pensamiento, tener ese pensamiento en las cosas que Dios te ha dado, eso significa que empezás a los principios de la apostasía. Voy a cubrir, Minacho. Entonces, buscar el reino, buscar a dónde empezar a sembrar, buscar a quién liderar.
1: Buscar a quién liderar.
0: Alguien tiene que haber, alguien tiene que necesitar quién liderar. Paso número 6. Alcanzar.
2: Oye, Boki, hace 20 años yo era jovencita, hermano. Pero hoy, hasta canas tengo ya. Hace 20 años fuiste muchachito. Pero hoy, ya eres abuelo. Hace 20 años, hermana. Malta wambrita, va y cae con una obispo. Ahora ya no eres así. Cierto, ahora ya eres mamá. Hasta abuela te has hecho. Mira cómo va pasando tiempo, cómo se va alcanzando. Y malero, huichemo pachicateco. Pero hablemos vuelta a la vida espiritual. ¿Cómo me estoy alcanzando? ¿Cómo me estoy alcanzando? Y malate yo cargote, chayen capasta de coni. Huñaricunichu, mana huñaricuni, uchayapite, estancado, chocausaco. Padre, ¿qué estoy haciendo? Si estoy haciendo algo para el bienestar, para el día de mañana, eso significa usted está alcanzando. Cayizaste, por ejemplo, hermanos, ustedes son profesionales. Son licenciados, son arquitectos, son ingenieros. Aquí abunda de profesionales. Pero su liderazgo espiritual, ¿cómo está reflexionando ante la sociedad de los profesionales? Y para ti, yo como profesional, ante la gente profesional, como líder espiritual, ¿cómo estaré haciendo? O si no, que chay pinigarín. Mire, papito Dios, que no solamente su sentido de capacita, oiga, en conocimientos espirituales y conocimientos tecnológicos, mira cómo la gente hemos alcanzado. Chay área de ministerio de liderazgo de Enrique. Chay área. Por ejemplo, acá en la Tijacona había los asambleístas. Claro que en Picha y Manarim y Pocarca, quizás alguien de la vida cristiana, alguien del reino del cielo, alguien, nadie. Pero tampoco más Jesús en la secta, Río Facergar, pero alguien faltó que se identifique, un asambleísta, que se identifique como cristiano de una denominación. No, no. ¿Saben qué más te rico chito por acá? Es como que dentro del pueblo cristiano no hay hombres profesionales capacitados en área espiritual, en áreas, conocimientos científicos. Usted, mi hermano, es profesional. Trabaje su liderazgo, campo espiritual, en su profesionalismo, dentro de los profesionales. Yo creo en la profesión agraria. Sencilla, humildemente, hombre campesino, por copicaos. Pues voy a intentar a predicar a la gente campesina, una área. Usted también. Usted vive en la ciudad, predique en las ciudades. Un liderazgo eficaz, en la cual nadie estamos cruzando la mano. ¿Para qué? Para alcanzar ¿qué? Los propósitos que Dios puso en el hombre. Dios propuso hecho escata avanzagapa. Otro de los casos. Paso número 6-7. Necesito enseñanzas. Necesito enseñanzas de aprender. Hay hermanos que realmente, desde el momento del instante, Señor, momentos han venido luchando, aprendiendo, trabajando en áreas diferentes. Tanto en lo social, en lo espiritual, en aspecto teológico, en doctrinalmente, en la música, de una y otra manera, fíjese. Quizás en donde aprendió, me imagino que fue enseñado por alguien, me imagino que alguien le instruyó, me imagino que alguien le guió. Pero no basta con te echar el yuca suficiente de casa. Hoy necesito que mucho más, porque la iglesia está confrontando con unas nuevas tecnologías muy avanzadas en la cual les quiere infundir la mente de muchas personas. Necesitamos aprender de las enseñanzas de la palabra de Dios. ¿En dónde? Maipi Kashpapis, Himalaya Kashpapis. Necesitamos aprender algo. ¿Para qué? Para vivir. Capítulo 119 de Salmos, el verso 37 dice: aparta mis ojos y que no vea la vanidad.
3: Avívame en tu camino. Avívame en tu camino.
2: Y mátate, gente, el concepto de la palabra avivar.
3: ¿Qué es avivar?
2: Imagina.
3: ¿Qué será? ¿Cómo entendemos la palabra avivar? ¿Por qué dijo salmista? Señor, mira, escucha, aparta mis ojos. En otras palabras, este humilde siervo quiso decir, Señor, disciplina mis ojos. Disciplina mis ojos. ¿Para qué?
2: Mana ariconata canarico sanericho.
3: Disciplina mis ojos para no ver cosas vanidades. ¿Y sabes qué más decía él? Avívame en tu camino. Confírmame tu palabra, tu siervo, que te teme. Quita de mí el oprobio que te he temido. Porque buenos son tus juicios. He aquí he anhelado tus mandamientos. ¿Por qué diría, Señor, avívame de tu palabra?
2: Oye, ¿qué dicho para la Luis? ¿Qué es avivar?
3: Y más. Dicho ya. Avivar es reanimar. Reanimarina. Recha, dormirte, recha, lexina. Fuerzas a piscina. Eso es avivar. La segunda parte dice, anhelo, Señor, anhelo, anhelo, anhelo.
2: May gente camba, anhelo, may imagínate. El anhelo que yo tengo es, aunque viviera hasta 60, 70, 80, no sé hasta cuándo, el anhelo mío es llegar al tercer cielo. Ese es el anhelo. No sé cuál es tu anhelo. No sé cómo vive más gente. Tu anhelo, ¿cuál será? Mi anhelo es seguirnos preparándonos, conociendo, compartiéndonos lo que Dios pone en el corazón y compartir. Ese es el anhelo para que toda persona podamos ser iguales delante de Dios. Voy a Bugichicho, mano, voy a Bugichicho. Más la cuenta, voy a Bugichicho, vayamos. Humano, voy a Bugichicho. Cámara de Cusho, Shukte, versículo Chayapiti. Capítulo 119. El versículo 41 dice, venga a mí tu misericordia, oh Jehová, tu salvación, conforme a tus dichos. Parece que tuvo una desesperación, parece que tuvo un deseo, un anhelo. Chay Dios pacuye pa ipaxungo pi causanata, chay tamaye cachareca. Yo quiero que chay peticiones. Chay Mashkaka, necesitamos la iglesia. ¿Para qué? Para pensar. Para pensar. Escucha, hermano. Kikinka y Matatiyuyani. Usted, señorita, ¿qué piensa? ¿Vivir aquí todavía? ¿Tener tu profesión? ¿Algún momento formes tu hogar? ¿Llegues a tener hijos? ¿Será eso suficiente? ¿Qué más puede ser tu pensamiento? ¿Has pensado un poquito más allá? ¿O no has pensado? ¡Qué bueno! Sí. Ser alguien en esta tierra también. Ser alguien. Pero mucho más. Estar en el porvenir. Significa en el tercer cielo. ¡Pensar en eso! Luego, el propósito. Nunca malgastemos el tiempo. Si tienes oportunidad, facilidad, de una y otra manera, hacer algo para el reino del cielo, no tardes de hacerlos. Cámpatía su tiempo, chaita ajechirina, chaita mejorana. Nunca desperdice tiempo. Mejor aprovecha. Mientras que eres joven, mientras que esta pequeña médula está todavía fresco, necesitamos hacer funcionar. ¿Para qué? Para pensar. Para pensar. Y si lo pienso, saco mis propósitos. ¿Cuál será su propósito como padre de familia? Y mi propósito es que cada día cambie, cada mamá cambie. Cambach chori, cambach gososhi, y mayo dice, y mayo dice que cambach chori, cambach chori, usimutai. Cada día se cacho, un canta mejor cacho. Y mayo dice, mona guima, cambach chori. Cada día se ya nos pa, cosa que te dicho, un canta ya se alaja mejor te ya noche. ¿Cómo sería? Yo quiero que mejor, pues. Nadie queremos que sea como nosotros, sino mucho mejor. ¿Por qué? Porque el día de mañana va a ser un día, tiempo tan difícil en el cual necesitamos tener nuevos propósitos, nuevas visiones. ¿Para qué? Para sobrevivir con buen liderazgo como Dios quiera. Luego, captar. No solamente campaña rato, tandanaku rato, chayirro, cosquita tomiranakosu, kaita pamosho, no solamente en ese momento. No solamente en la iglesia hay que estar quitándose puestos de liderazgo, no, mi hermano. Sino hay que captar un poquito más afuera. Hay mucha gente que necesita. Hay muchos miembros quizás no tienen conocimiento en qué poner las manos, en qué trabajar para el reino del cielo. Ahí necesitamos captar. Y si lo captamos, es uno de los pensamientos tan excelente. Podemos triunfar. ¿Ya choras, Kiko? ¿Pit contra la cubiche? ¿Ah? ¿Ya está? Bendito sea Dios, Dios solo para. Yo capaz de montar, ¿ya? Antes ya mi. ¡Buena noticia! Almuerzo no está todavía. Nene, ya está, ¿no es cierto? Ya está el almuerzo, dice, ¿no? ¿Sí? Ama asustar el chicho. Reloj está rico con una. Teléfono rico con una. Hora rico con una. Eso significa ya le está. Ya va a fastidiar. Entonces, hemos visto los 7 pasos para alcanzar al madurez espiritual. Para alcanzar. Dios te bendiga, mi hermano. Dios lo pague y es que

cordial saludo a todos nuestros amigos radioyentes. Una vez más llegamos hasta su hogar para compartir la palabra del Señor. En esta ocasión queremos compartir el tema La Iglesia de Cristo debe ser semejante a Cristo. Debe ser similar a Cristo. Al leer Mateo capítulo 11, versículo 29, encontramos que la iglesia de Jesucristo debe aprender de Cristo. Dice así la palabra del Señor: Llevad mi yugo sobre vosotros y aprended de mí, que soy manso y humilde de corazón, y hallaréis descanso para vuestras almas. La iglesia de Cristo, siendo semejante a Cristo, y para lograr ese objetivo, para lograr esa meta, dice, debe aprender de Cristo. Debe conocer la vida de Jesucristo. Aprendiendo la vida de Cristo, imitando la vida de Cristo, y aprended de mí, que soy manso y humilde de corazón, y hallaréis descanso para vuestras almas. La iglesia de Cristo, siendo semejante a Cristo, y para lograr ese objetivo, para lograr esa meta, dice, debe aprender de Cristo.

Como Cristo significa conformarse a Cristo. En Mateo capítulo 10, versículo 24 y 25, dice: el discípulo no es más que su maestro, y el siervo más que su señor. Bástale al discípulo ser como su maestro, y al siervo como su señor. La iglesia de Cristo debe ser como Cristo, significa en segundo lugar conformarse a Cristo. Por eso dice, bástale al discípulo ser como su maestro y el siervo como a su señor. Entonces la verdadera iglesia de Jesucristo es el que se conforma a Cristo. No se puede ni quitar ni aumentar. Debe conformarse a Jesucristo. Debemos conformarnos a Cristo. En otras palabras, seguir su ejemplo. Por eso, en Juan capítulo 14, el versículo 15 también nos dice de la misma manera. Juan capítulo 13, versículo 15. Porque ejemplo os he dado, para que como yo os he hecho, vosotros también hagáis. La iglesia debe ser como Cristo, significa seguir su ejemplo, hacer como Cristo. Al leer los evangelios y al leer el Nuevo Testamento, encontramos la vida de Cristo, encontramos el trabajo de Cristo, la obra de Jesucristo. Y la verdadera iglesia de Jesucristo dice que coopera, hace como Jesucristo. Como Jesucristo vivió, como Jesucristo predicó, como Jesucristo cantó. La verdadera iglesia entonces hace como Cristo. En cuarto lugar, dice, la iglesia de Jesucristo verdadera debe alcanzar la estatura de Cristo. En Efesios capítulo 4, versículo 13 dice, hasta que todos lleguemos a la unidad de la fe y del conocimiento del Hijo de Dios, a un varón perfecto a la medida de la estatura de la plenitud de Cristo. La verdadera iglesia tiene que trabajar, tiene que luchar, tiene que decidir alcanzar la estatura de Jesucristo. Esa es la labor de todo cristiano. Cada día debemos esforzarnos por alcanzar la vida de Jesucristo, asemejarnos a la vida de Cristo, asemejarnos a la santidad de Jesucristo. Debemos cada día apartarnos del mundo del pecado. Ciertamente este mundo es de pecado, y quizás en eso usted va a equivocarse, pero cada día debe ser su meta alcanzar la estatura de Jesucristo. Debe ser esa la meta. El apóstol Pablo en Filipenses capítulo 3, versículo 13 dice, hermanos, yo mismo no pretendo haberlo y alcanzado, pero una cosa hago, olvidando ciertamente lo que queda atrás y extendiéndome a lo que está delante, prosigo a la meta, al premio del supremo llamamiento de Dios en Cristo Jesús. Pero mis estimados hermanos, esto significa que debemos mirar la vida de Cristo, conocer la vida de Cristo, la santidad de Jesucristo, y nosotros hacer un esfuerzo, extendernos, dice, luchar, dice, para alcanzar la estatura de Cristo. La iglesia de Cristo debe ser como Cristo, significa, en quinto lugar, sentir, pensar como Cristo. Filipenses 2:5 dice, haya pues en vosotros este sentir que hubo también en Cristo Jesús. El cristiano debe llegar a la meta de tener la mente de Cristo, a pensar como Jesucristo, a sentir como Jesucristo. Para poder lograr esto, ciertamente necesitamos conocer la vida de Cristo. En los cuatro evangelios vemos la vida de Jesucristo, cómo Él vino a este mundo a servir, cómo Él vino a este mundo a ayudar, Él vino a este mundo a llamar a los pecadores,
Y él

estuvo dispuesto aún a morir para de esa manera salvarnos. El verdadero cristiano o la verdadera iglesia tiene este objetivo. En sexto lugar, vivir como Cristo significa andar como, o vivir o seguir a Cristo significa andar como Cristo. Primera de Juan 2:6 dice, el que dice que permanece en Él debe andar como Él anduvo. Ahí está. El cristiano verdadero o la iglesia de Cristo debe ser como Cristo significa andar como Cristo. Para de esta manera, como dice la palabra del Señor, un día en la presencia de Dios, no tener vergüenza. Primera de Juan capítulo 2, versículo 28 dice, y ahora, hijitos, permaneced en Él, para que cuando se manifieste, tengamos confianza, para que en su venida no nos alejemos de Él avergonzados. Muchos en el día del juicio final van a ser avergonzados, porque Jesucristo va a decir, no te conozco. Mateo capítulo 7, versículo 21 dice, no todo el que dice Señor, Señor, entrará en el reino de los cielos, sino aquel que hace la voluntad de mi Padre. Y dice, continuando el texto, que muchos van a preguntar, van a decir de la siguiente manera. Muchos me dirán en aquel día, Señor, Señor, ¿no profetizamos en tu nombre? Y en tu nombre echamos fuera demonios, y en tu nombre hicimos muchos milagros. Entonces les declararé, nunca os conocí, apartaos de mí, hacedores de maldad. Ahí va a ser grande vergüenza para muchas personas que no han seguido el ejemplo de Cristo. No han sido un cristiano cristocéntrico, una iglesia cristocéntrico, que ha seguido el ejemplo de Cristo, que se ha conformado a Cristo, que no ha luchado por alcanzar la estatura de Jesucristo, que han hecho muchas cosas, pero que no son las enseñanzas de Jesús. Entonces Jesús va a decir, no los conozco. En estos últimos tiempos, ciertamente, muchos están desviando de guiar a la iglesia para que la iglesia sea una iglesia que imita, que sigue el ejemplo de Jesucristo. Hermano que me está escuchando, el deber suyo es aprender de Cristo, conformarse a Cristo, alcanzar la estatura de Cristo, sentir como Cristo, andar como Cristo. Y de esta manera, para en ese día maravilloso, recibir la recompensa en el día final. Que el Señor los ayude a entender la palabra. ¡Hey!

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1: Las 5 y 5 minutos.
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Imanasa, Imanasa, buenos días, buenos días, buenos días. 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Uyana Radio, Tandarina Radio. 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A 5 de la mañana, 5 hasta manta, 9 minutos, 5, 9 minutos, mi can. 6 en punto de la mañana, cama, cam, guantandariza, suma cantito, cunimanta, programas, pam. Programación, amanecer con Cristo, rumba clases, tutamanta, horas, buenos días. A 5 de la mañana, 5 hasta manta, 5 hasta manta, ñapis, tucunca, 9 minutos, 5, 9, 5, 9.

0: que venga.
1: Radio Viascuna, Radio Viascuna, buenos días, buenos días, buenos días, Himalaya. 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Así tu tamanta a las 5 de la mañana, 5 de la mañana, ñapish maritukun, 21 minutos, oiga, 11 minutos, y más de gratitos, 1 minuto pasa Nikushkangika, ñapish maritukun, las 5 de la mañana, 11 minutos, 5, 11, 5, 11, buenos días, buenos días. Imanaya, Luis Inguishay, así tu tamanta, Matías Muyo, buenos días, Imanaya. María Yaxas de Peda, buenos días, Imanaya. Miguel Chimboleva, buenos días, Imanaya. Así tu tamanta, oiga, Kishkanka, Achke Mata, buenos días, Dinka, muy buenos días, hermanos. A todos los quienes hacen el buen sembrador, quiero saludar. En Curiquinga, mi tío Rosendo Yuquilema, Cachún Rosita, Cienzeta, a todos los hermanos y hermanas de la iglesia, gracia de Dios, hermanos y hermanas de la iglesia, saludos cordiales, dice Miraflores, Cochabamba, al hermano Manuel Valente Huacho, a su esposa, al profesor Pedro Muyo, también, ¿quiénes más? La familia del hermano José Manuel Chacahuasay Kunduri y su esposa y en Secau San José a mi prima Manuela Chimbolema, Masha Albertito, buenos días, Adile Manica en Puente Negro, también a todos mis primos, familia Cava Chimbolemas, Entroje Chico, a toda mi familia, Petún Chimbolemas, en Quito Yaroquí a mi hermana, joven hermano José Manuel Chimbolema y a todos mis sobrinos, feliz martes a todos, Ninca, buenos días. Avisata Gallito Manta, Miguel Chimbolema, Huyacusca Manta. Gallito Tamanta, el buen sembrador, Guantandar, Iscunabón, buenos días. Gracias a Benedicto Evas, buenos días. Blanca Chautibuc, buenos días. Michita Yucaya, Ríos Valle, Francisco, bendiciones. Dice el Señor, buenos días, hermanos. Ninca Pagillata, Olguita Remache, buenos días. Antonio Muyo Chirau, buenos días, hermano. Bonito programa, que Dios lo bendiga siempre. Pasen solitos en la iglesia, Cristo el Rey, que la comunidad de Esperanza. A mis familiares y a toda la congregación en la iglesia Nuevo Paraíso. Yuar Alto. Y también en la iglesia La Voluntad de Dios de Ciudad de Riobamba. Gracias. Adelante, adelante, vamos. Buenos días, Imanaya María Huaraca. Buenos días, Imanaya Francisco Tenemasa. Imanaya, buenos días. María José Yuquilema, buenos días. Así tu tamanta, Víctor Yaxa. Buenos días, Luciana Roldán, buenos días. Imanaya Feliciano Yupanque, así tu tamantita, a las 5 de la mañana, 14 minutos. Pablo Valente, buenos días, hermano Iván. Estamos a full volumen, a full sintonía en Machachi. Ya estamos saliendo al trabajo, buenos días. Excelente, excelente, Pablito Valente. Buenos días, Machachi, el buen sembrador Antandarinca. Ahí sumas tu tamanta, Pipis. Buenos días, alabado, Jatari, Pablito. Buenos días, alabado, alabado. Las 5 de la mañana, 14 minutos, 5 de la tamanta, 14 minutos, Maritucún, 5, 14, vamos.

5 de la mañana, 5 horas, Tamanta, 16 minutos, 5 de la mañana, 16 minutos, me tocó en tu Tamanta, buenos días. Aguidosa, hoy asuma cantito. 5 horas, Tamanta, 16 minutos, Vicán, buenos días. Jatito Jatari, Kuna, buenos días. Jatari Jatari, Richari Richari, Cipriano Pocuna, buenos días, hermano Iván, saludos desde Payatanga, buenos días, Payatanga. Buenos días, casi cerca del límite con las costas. 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Nosotros desde acá, desde Cantón Colta, buenos días. Desde los páramos andinos, Ari Ari, Uxa, Uranixa, Pelatska, Uxa, Urco, Uranixa, Chay Pichurasca Radio, mi canchi, buenos días, 5 de la mañana, 17 minutos, 5:17, guambritos a por ahí, Catarichi, Catarichi, Richarichi, Richarichi, ya casi últimos puntos, con Amicán y Achana Guasimantina. Así que no se desanimen, así que, por favor, pónganse más pilas, presenten las tareas, presenten los deberes. Presente las lecciones, pilas, exámenes, pagalli, chiris, pero chiris, buenos días, 5:17.

guarda mis pasos, guía mis pasos. Cuídame, Dios Todopoderoso, Inca. 5 no menos 5, Tutamanta, 20 minutos, 5:20, 5:20. Tutamanta, Tutamanta, Tutamanta, Tutamanta. Buenos días, martes, segundo día de la semana. 9 días recorridos, mi canchi, y tu cronomita con él. 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Hasta bancari, ama, debilita y chuchuk, tal vez alguna cosa pequeña que estorbo ahí nomás, no se debilites, sino que coja más fuerza. 5:21, 5 no menos 21 minutos, 5:21, pero siempre encomendados en las manos de Dios, semi, así te hajikan. 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Sí, por favor, las 5:21, 5 no menos 21 minutos, 5:21, horas importantes de desayunito, te lo hago cuna. Buenos días, mamitas. Apure y apure. 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Las 5 no menos 22 minutos, 5:22, 5:22, suma cantito.

Esas son las promesas que Dios Todopoderoso ha dicho por donde vaya. Contigo, contigo iré. Claro que sí, cansa, mana, canguizo, ñate, maica, guasimato, chispa. 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Así que en cualquier lugar que tú encuentres, en parte botada, en parte de solano, dígale que no estás solo. Siempre está Dios Todopoderoso contigo y Él puede ayudar. Oiga, sí, las 5 de la mañana, 26 minutos. Buenos días, Tutamanta. Ahora aquí viene Jubal, música de Dios. Yucacuyac Diosa. Buenos días. 5 de la mañana, 26 minutos. 5 de la mañana, 26 minutos. Oiga, buenos días, buenos días. Pero tú, Señor, reinas eternamente en tu trono. Permanece de generación en generación. Oiga, sí. El mismo Dios de antes. Hoy es el mismo Dios que te está a tu lado. Que te cuida, que te protege. Que te ayuda. Y está en los momentos que más necesitas. Él está en momentos de alegría. En momentos de tristeza. En momentos de lloro. En momentos de angustia. Aunque canta tu kikuna fiñán. Pero Dios canta manata fiñánsu. Canta Kasuyami, eso es lo más importante. Aunque la humanidad a veces canta fiñán, pero Dios mana, claro que sí. Buenos días, esto es un nuevo día. Es un nuevo amanecer, buenos días. Programación de la mañana, el buen sembrador, amanecer con Cristo, rumba clases, contentos, contentos, Yushina, ahora, guabrito, cuna por ahí, eso, bien guapos y guapas. Caricuna, suma, galaja, painadito, armicuna, pisuma, galaja, trencita, alaja, benchitas, alaja, cintita, alaja, no sé, más, un guatarispa, Yushingue, preparaos, alaja, guapas y guapas. Buenos días, aprovechen ese tiempo de estudio, ese tiempo de escuela, ese tiempo de colegio, ese tiempo que papito Dios lo primero da salud y vida a tu papá, a tu mamá, y de pronto, algunos no tienen ni papito ni mamita, pero ahí tienes algún ser querido que te ayuda, que te da fuerza, que está luego de tu lado, siempre contigo, en las buenas y en las malas. Agradecele a Dios Todopoderoso. 527.

Aleluya, Ñuca Dios, a tu tamanta hora, 5:33 minutos, las 5:33 minutos, Paguillata, Guyacus, Camanta, Paguitandariz, Camanta, buenos días. 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

Música de Dios de Tamanta Horas. La sincronía 5 hasta Manta, 34 minutos, 5:34 minutos. Mi can Yanichi, segundo día de la semana. 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Buenos días, Jorge Cepeda, yor, buenos días. Jorjito, buenos días, saludos cordiales, Clever Guapilema, buenos días. Saludos cordiales para Guisataga, y Tutamanta. Y Menaza Rosa Atupaña, Guamán, buenos días. Saraí, Guamán, buenos días. Y Menaza Marta Guzniay, buenos días, hermano Iván, saluditos en Sintaguso. Al papito Pastor José Guzniay y a su esposa Juana desde Riobamba. Estamos escuchando a full sintonía, full volumen en Capaguisata. Martita Guzniay, buenos días, sin nada que ofrecerte. Viene aquí sin Chimarca, buenos días. Juan Pilataxi, buenos días. Y Manaza, Luis Guaya, Luchito Guaya, buenos días. Y Manaza, hermano Iván, buenos días, Ninka. Luchito Guaya, Cajabamba, Yastita, Cajabamba, Pueblito, Puyanca, Luchito, buenos días. Saluditos todos, saluditos cordiales. Tuki Camba Familia, buenos días. Ella pite causa, ella pite aguya en el buen sembrador. 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Oiga, qué pimicán, aquí viene el temita. Una bonita alabanza. Dice sin nada que ofrecerte. Buenos días.

con gozo, con gozo y alegría. Claro que sí, buenos días, 5:38. Con gozo y con alegría. Oiga, sumaste a Jatari Richari. Y contento, buenos días. Porque somos lavados con la sangre de Jesucristo. 5:39. Juliana Patarón, buenos días, hermano. Iván Solitos, muchas bendiciones desde España. Granada, buenos días. Buenas tardes, ella en España. Saludos cordiales, saludos desde Ecuador. Desde América del Sur, buenos días para continente africano. Buenos días, claro que sí. Buenos días, Caixao, continente. Buenos días, Nispa Mikaimanta, Casalito y Mata Cachanchi, Cachito Tamanta, Chipunja, Julianita Patarón. Más Nahuata Kuni, Mata Chariña, Chalado y Maman Causangi, Chalado y Maman Puringi, Trabajito y Achana, o de Turista, no se imagina Charicangi. Repica. Si le extraña desde lejos a la familia, si o no, la familia Patarón, buenos días. Paguisata, ahí enviando. Una florcita, un gramo de florcita, gracias. La 5:39. Fris Yuki, buenos, buenos, buenos días. Buenas tardes, Italia. Saludos, Juan Bicho y Anconami, Menace, tu tomando ahora 5:39, 5:40, Pichtucunca, 20 minutos, 20 minutos, 20 minutos, 20 minutitos, Miña Pichtucun, las 6 en punto de la mañana, Mari, a Pichtucunga, 20 minutos, Huasa y Maca, buenos días, Apureya, Richarilla, Richarilla, Yushililla, Yushililla, buenos días, Hombrito Curiba, Apureychi, Hombrito Curiba, Apureychi, que atrás, Sanguichimo, y Echana 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Buenos días, 5:40. 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Segundo lugar caído de esta mañana, se puede hacer familia un paranacuspa. Imagínate que acá se puede hacer cañatuco y pase ese movimiento que no paranacuspa. Chaita ruazo, chaita ruazo, casa trabajazo. Acá es la mejor opción, acá tenemos que hacer así, nispa, chay. Y ahí con alta estrategia, tú que chay con imata más que quichi. ¿Qué tal? 5:41. Buenos días, tú que más allá, candidatos, tu cusa, nicuna, chican, chican, dignidades, pues trabajas a nicuna. 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Cunapac, saludos cordiales, tú te manta ahora. La 5:41, 5:41 minutos, 5:41, buenos días. Eso, Jatari, Jatari, Richari, Richari, contento, contento, así ya, sí ya.

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Sí, buenos días, 5:41, 19 minutos, 6 en punto de la mañana. 19 minutitos, 6 en punto de la mañana.

0: Ministerio Caballeros, Nuevo Amanecer, Guauquicuna, Sumastami, Cantangapac, Xamurca, Caizumas, Tutamanta, Pica, buenos días, las 5 termina 44 minutos, 5 de Tutamanta, 44 minutos, Mitucú. Oiga, oiga, no te lo olvides. A ver, estamos en cuántos domingos estamos. Este mes viene el día de Mestimicán. Mestimicán, a ver quién me hace recordar. A ver qué dice. Este mes es el día de los padres. Día de los papitos. Así que no se olviden. Estamos tercer domingo, ¿no? Entonces recién pasó el primer domingo. Falta el segundo, falta el otro tercero, el otro domingo. Otro domingo es día de los padres. ¿Qué dice? ¿Sánchez Can, tercer domingo o segundo domingo de junio? A ver, ¿quién me hace recordar? ¿Quién dice? Ayuta, Yorikuni, Manas, Yorikuni. ¿Qué dice? A 5:45. Solamente el buen sembrador Matuquito y a 5, por favor. Ya pasó día de los niños. Y hoy viene de los papitos. Día de los padres. ¿Qué tal? 5:45, 15 minutos, 6 en punto de la mañana. A Chiquiangmi, Punce Yangmi.
1: Porque muchos te fallan, mi señor.
0: Buenos días.
1: No quiero continuar.
0: Levante, levante.
1: Carrera.
0: Yatari, Jatari, Richari, Richari. Apure, apure, Yushiri, Yushiri. Hermano Iván, Kan, apure, Ninga, Kama, Yushiri, Ninga, Kama, Yukan, Chica. Yami, Chau, Piñan, Pican, Chininga. Sanchukan. Así viaje, si es Paco. Pronto retorno. Buenos días. Así tu tamanta. Buenos días. Buenos días. Las 5 de la mañana, 5 de la tamanta, 46 minutos. Buenos días. Así tu tamanta, Juanas. Y ahí, Turibán, Pagui, Sumastami, Cuchichinguiringa. Oiga, colera fina, mi jata ricane, pero cuchilla mi tucuni, ninguém. El buen saludo de Espaca. Así mi can, Juanita, Pagui, así tu tamanta, Pagui, Juanita, y ahí. Y Manaya, Albertito. Buenos días. Miguel Marcatoma, buenos días hermano Iván, que Dios los bendiga en este hermoso amanecer. Saludos cordiales para todos los quienes están en sintonía dentro y fuera del país. Oki Miguelito Marcatoma, Kikin Chukangi, la primera autoridad de Cantón Omote. Kikin Chukangi, buenos días, saluditos cordiales. Tal vez sin ingami, tal vez. Pero por acá tengo una fotito que has puesto, pero está muy lejísimo. A 5:47, buenos días, Carmita Huachipilco. Así tu tamanta, Priyuki. Buenos días, hermano Iván. Dios los bendiga. Trabajando en vuestra compañía, solitos a la distancia. Yucanchica, ya mismo para desayuno. Sí, ya mismo terminamos de cocinar. Y Kinka, bien cansado, trabajando, y ya mismo al almuerzo, ¿sí o no? Y a descansar un poquito y dar esa continuidad del trabajo. Las 5:47. Luis Paya, buenos días, un besito que nos envía. Yucan Chica, vamos a hacer chapito, vamos a llevar cucaycito. Así vamos a salir ya al trabajo, ¿sí o no? 5:47, Fabiancito Sañay, saludos a Ivancito, dice, elaborando en esta hora de la mañana con frío, chuchoyo, chuchoy. Y en Cajabamba dice, esto es en Camal Municipal, donde feinan los ovinos y porcinos, ¿sí o no? ¿Sí o no, Fabiancito Sañay? Buenos días a todos quienes trabajan ahí también. No sé, así tu tamanta, te tamito cuidado, te tamito bendición. Con mucho cuidado, Fabiancito. Buenos días. La sincronía 5:48 la mañana de martes, segundo día de la semana. 12 minutos, 6 en punto, por favor. 12 minutos, 6 en punto.

0: y me dijo.
1: ¿Qué tal? 5:52.
0: Hacia atrás.
1: 5:50 minutos, 8 minutos, 6 en punto de la mañana. 8 minutos, 6 en punto de la mañana. Buenos días. Así tu tamante, getari, getari. Richari, richari. Tu tamante la semana. Pichuxiri, yuxiri. De cenito en Cacuna, ya. Buen provecho. 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Claro que sí. Los adras dramasitasca sacrichu nispa. ¿Qué tal? Las 5:53 minutos. 5 horas de tamanta, 53 minutos, 7 minutos, 6 en punto de la mañana, 7 minutos, 6 en punto de la mañana. 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

0: Tus heridas del corazón, dice. A 5:55 minutos. 5 minutos, 6 en punto de la mañana. 5 minutos, 6 en punto de la mañana. 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
1: ninguém?
0: Pero cae en aquel lado y mata también, que más o menos a las 9:30, 10 de la noche, estaba lloviendo, full. Manuelito Cepeda, buenos días. Dicen mis ovejas, oyen mi voz y las conozco, y me siguen y yo les doy vida eterna. Y no aparecerán jamás, ni nadie las arrebatará de mi mano. Aquí yo tengo Manuelito Cepeda. 56 minutos, mi Tucushka. Oiga, a las 5 de la mañana. Buenos días.
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0: tus heridas del corazón. Vuela, gaviota. A ver quién es más. Vi por algún mensaje por WhatsApp también. Buenos días. Buenos días, amigo. Dice bendiciones. Saluditos cordiales y manazos. Y tu manda Samuelito Guamán, siempre fiel oyente. Allá en Gatazo. Buenos días. Familia Guamán, buenos días, saludos cordiales. A 5 minutos 56 minutos, 5:56 minutos, Tucunca.

5 de la mañana, 5 horas de Tamanta, Ñapishmari, Tucuntu, Tamanta, horas cada 57 minutos, 3 minutos, nada menos, y nada más 3 minutos con Imayami, y ya Ñapishtukungapa, hasta Huancari, las 6 en punto de la mañana, Punza Yangmi, Achiyangmi, Che Minutos, Tucupica, Maijankuna, Kanyami, Yuxirinkuna, Maijankuna, Kakairato, Mijatarinkuna, Wamrakuna, Kai, Imagínate, Kanguichi, Ñakamba, Muchilita, 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positiva, así salga, siempre encomendados en las manos de Dios, y reciba el consejo, ese consejo que siempre te da tu papito, tu mamita, con eso vaya, no te olvides, oiga, si de pronto estás en el camino, estás caminando, siempre no te olvides de saludar a todos quienes encuentran solamente, oiga, tu tamanta, saludos, lo más importante, oiga, por lo tan motivo, nishunari, hasta un cari cambayayito, cambo mamita, hasta un cari parlascata, rimascata, mandascata, y ahí picharingue, por favor. Tuki Guavacuna, 558. Hola, hermano Iván, que el Señor le bendiga, le colme ricas bendiciones en su ministerio. Pasen solitos, dice, para mis dos hijos, Damián y Anaí, y para mi esposa Inés Richard, y Pamita María Cepeda, y para toda la familia, estoy a full sintonía en su programación de la mañana, en mi trabajo. Soy fiel oyente, Manolito Cepeda. Buenos días. 559. 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Claro que sí, buenos días, Eulalia Tonato, un lecito que le envía, Nancita Hualán, Quito Capital, buenos días, y Manasa Manolito en Guillay, buenos días hermano Iván, saluditos a los hermanos y hermanas de la iglesia Dios Pagmuna y de la ciudad de Riobamba, y Manasa Oki Pastor Manolito en Guillay, buenos días. Mi país pisa por ahí con Gajujirikunga y tú que más nada. Iglesia Dios Pagmuna y Picausa, Kunata, mi sola niño, Río Bamba, Sultana de los Andes y Mapi, buenos días. 559 y Manasa Delia Quispe, buenos días, Panedelia. Oji Tutamanta, Oji Tutamanta, Panedelia, Woki Freddy, buenos días. Ciencia Tascamba, Gishki Sushi Kuna, saludos cordiales, Sultana de los Andes, Río Bamba. 6 de la mañana, 0 minutos, 6 horas Tutamanta, 0 minutos Mitukun, Yukawan Kakayakama, Sumak Tutamanta, eso de Sunito Kakuna, buen provecho. Kayato Atariskuna, Humita Pichampa, Humita Atariskuna, buenos días, y ¿sí? Mamanta Chari, Punza, acabo de dormir, Kanki. 6-0, buenos días, Kayakama.

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0: 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Kaiwillana Kajikurín, nuevo giro en el Blastín. El esposo de Michelle Mancheno dejó la gerencia tras el escándalo de 2.6 toneladas de cocaína. Mientras la investigación por uno de los mayores decomisos de droga registrados en el contenedor vinculado a la empresa Basti, Sociedad Anónimo, continúa sin sentencia ni detenidos. A cambio, en la estructura directiva de la compañía vuelve a poner el caso en el centro del debate público. 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Con profundo orgullo, espíritu de unidad, nuestra querida parroquia multitud conmemoró sus 76 años de parroquialización mediante una emotiva sesión solemne y diversos eventos cívicos que resaltaron la historia, identidad de esa de nuestro pueblo. 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Norma Huamán se perfila como la única mujer precandidata a la prefectura de Chimborazo. La abogada Norma Huamán se posesiona hasta el momento como la única mujer que ha sido presentada públicamente como precandidata a la prefectura de Chimborazo de cara a las próximas elecciones seccionales. 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Ambato Manta Shukte Huillana Rikurin se incendieron las redes. Los transportistas lograron su objetivo, $700 mensuales por 6 meses, 4.200 por unidad, casi $3 millones hasta diciembre. Y nosotros, los usuarios, ¿qué? Muchos ambateños dicen, era mejor subir el pasaje a 35 centavos y no regalar bonos con la plata de todos, porque ese bono sale del bolsillo de todos. Aún ni saben de dónde sale ni cómo se paga, pero ya está aprobado. 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Shukta Huillana Ricurín, alcaldía fortalece la atención ciudadana. Congestión cercana a F7. Con el firme compromiso de brindar servicio de calidad a la población, la alcaldía de Chunche, en la persona del burgomaestre Fran Josep, continúa fortaleciendo los mecanismos de atención ciudadana, garantizando una gestión cercana, transparente y orientada a la necesidad de la comunidad. La administración municipal ha convertido a los días lunes en espacio de diálogo y participación, donde los ciudadanos pueden expresar sus necesidades, plantear propuestas de recibir información sobre las acciones que ejecuta el gobierno local en beneficio del cantón. 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accesos del Mercado Dávalos para permitir el ingreso de maquinaria e iniciar los trabajos de remodelación del espacio. Durante el operativo, se vivieron momentos de tensión con los comerciantes, quienes se opusieron al desalojo, expresaron su malestar ante la forma en que se ejecutó el procedimiento. La situación vuelve a poner en adelante el accionar de la administración municipal, encabezada por el alcalde John Vinuesa. 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Desde el 4 de junio de 2026 entró en vigencia en Cantón Morona una nueva ordenanza destinada a controlar la contaminación acústica y mejorar la convivencia ciudadana. La normativa prohíbe actividades como el perifoneo sin autorización, el uso indebido de claxón, la instalación de altoparlantes en espacios públicos y la comercialización de pirotecnia sonora. 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De acuerdo con el ranking de CB Global Data realizado entre el 2 y el 7 de junio, En 18 países de América Latina, el mandatario alcanzó el 41.7% de aprobación frente al 39.4% de mayo. Es el segundo mes consecutivo que la imagen positiva del mandatario registra un alza. 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Riobamba enfrentamiento verbal entre comerciantes de policía por nueva intervención en el mercado Dávalos. 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Shukta Guyana Kajikurin terremoto. Así fue el terremoto de 8.2 que se registró en Filipinas. Los niños también lo sintieron y lo sufrieron. Un terremoto de magnitud 7.8 sacudió el sur de Filipinas. Este lunes por la mañana, estudiantes de la Mayhayathai Elementary School en Malita, Paikuna Imami, Yakita Apashka Kangnin, Pamba Chukchukpika. 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Accidente en la vía Aloac Santo Domingo deja un fallecido y 5 heridos. Esta tarde, el lunes 8 de junio, se registró un fuerte choque entre dos buses interprovinciales en el sector de Tandapi, kilómetro 54 de la vía Aloac Santo Domingo, provincia de Pichincha. El siniestro ocurrió a las 2 de la tarde, 28 minutos, y una de las unidades terminó en una zanja con severos daños en la cabina. Saldo de accidente, una persona fallecida confirmada, 5 personas heridas que recibieron atención prehospitalaria en el sitio y fueron trasladados a casas de salud. Bomberos de Quito y Mejía, Ministerio de Salud Pública, IES, Policía Nacional, Panavial, atendieron la emergencia. La calzada estaba mojada por la lluvia. 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Shukta Guillana Carricurín, Riobamba Manta, 6 de la mañana, 25 minutos. Riobamba, incendio en una casa, susto en la tarde de hoy. Vecinos del sector reportaron un incendio estructural en una vivienda ubicada en las calles Princesa Toa y Plicachima. El fuego se inició en una de las habitaciones del segundo piso. Bomberos llegaron rápido al sitio y lograron controlar las llamas antes de que se encendiera a otras áreas de la casa. Por suerte no hubo personas heridas. Según la inspección técnica realizada después de apagar el flagelo, la posible causa sería el mal uso de la vela. ¡Ojo con las velas! En casas, no las dejes encendidas. Si vas a salir de la habitación y mantenerlas lejos de cortinas, ropa o muebles, en descuido puede terminar mal. 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Las Fuerzas Armadas del Ecuador a través del Ejército Ecuatoriano ejecutaron la operación militar Mañana Blanca en el sector Río Verde, Cantón Baños, provincia de Tungurahua. Durante la intervención se interceptó un cargamento de aproximadamente 200 kilos de clorhidrato de cocaína, valorada en cerca de 7 millones de dólares, golpeando a una de las principales fuentes financieras de las estructuras vinculadas al narcotráfico. El operativo fueron aprehendidos tres presuntos integrantes de grupos de delincuencia organizada, los Choneros, identificados con los alias Gordo Wilson, Fercho y Mona. Además, se estuvieron una buseta y una camioneta utilizada para el transporte de la sustancia ilícita. 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Las 6 de la mañana, 30 minutos, mi tokushka kan radio tauyakuna. 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
1: Las 6:31 minutos.

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Chinoyatak Luis G. Senin, buenos días, bendiciones, saluditos muy especiales para mi papi Antonio Yukilema, mamita María en Secau. Buen día, gracias, Nin Nachu. Saludanme, Rosita Pilataxi. Buenos días, hermano. Bendiciones a full sintonía en sector Corazón de la Patria. Corazón de la Patria, Mapuyacushka, Rosita y Manaya. Rosa Tambi, Tambi, Tambi. Hermano, un saluditos, Nin. Y Manaya, Rosita Tambi, Rosita Pilataxi. Y Manaya, Mama Nicolasa. Maipe Uyacungue, Mana Uyacungue. Buenos días. 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

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Anita Ramos, Ivanaya, Kangi, Anita Ramos, achka, saludos, buenos días, hermano. Una alabanza para todos en Huamote, Colombia, dice. Huamote, Colombia, mape, uya con ganin. Berito López, hola, nin, buenos días, nin. 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Carlos Yumag, Yaibanaya, Taitamito bendiciacho, Lupaxi sí, grande, petuco y Lupaxi años de corazón, está saludando nin. San Antonio de Chau, Pepe, para mi suegra Graviel Guamán, suegro Graviel Guamán. Estamos a full sintonía desde Guayaquil, nin. Ivanaya, Guayaquil, Puyacuna. Ivanaya, Anita Ramos. Ivanaya, Rosita Tambi. Rosita Tambi. Ivanaya, Rosita Pilataxi. 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Hermano Samuel, muy buenos días. Un saludito para mi suegro, suegra, pero estamos, dice, parte de Luis Londo. Londo, no sé, Rosita. 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

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Hermano, unos saluditos para mi esposo, Ernesto Atupaña, en Cantón Durán, ¿nin? Ibanaya. 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Manuel Fernández Vendoval. Buenos días, hermano Samuel. Excelente programa. Estamos escuchando desde Guayaquil Norte. Pase unos saluditos en la comunidad. Yan, dice Huacona, Huacona San Vicente. A mi esposita Juana Paua. A mi papi Vicente Fernández. A mi mami Josefa Vendoval. A mi hermano Pedro Fernández. Cuñada Manuelita Nin. Achka, saludos. Kaisumak Tutamante Mape. Elías Curichumbi. Ibanaya Elías Curichumbi, buenos días hermano, excelente trabajo, estamos en la sintonía en corazón de la Bahía, ciudad de Guayaquil, saluditos Nin para mi papito Francisco Curichumbi, hermanos y hermanas, a mi suegro Pastor José Malán, en Troje Puso Rumi, bendiciones Nin, Elías Curichumbi, Dios les pague. 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Buenos días, hermano Samuelito, a full sintonía por sector La Condamine. Un saluditos a mis suegritos en Cruci de Colombe. 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Marta Yuki Lema Shigla, hermano Samuel, buenos días. Si estará jugando en Estados Unidos y Canadá, México. 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Buenos días, hermano Samuel. Que el Señor les bendiga. Excelente programa. Estamos escuchando aquí en Guayaquil, sector Mercado Florida Norte. Saludos para todos los comerciantes. Segundito, o Santiago Huamán. 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
1: Las 7:13.

0: exaltando al Señor.
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1: Las 7 de la mañana, 19 minutos. 7 de la mañana, 19 minutos. 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

0: Muchas bendiciones para usted, tu familia y todos los saludos por allá en Ecuador. Estoy de aquí mandando saludos, te audio. Muchas bendiciones, que el Señor lo bendiga, el Señor lo guarde, porque es Dios Todopoderoso, están con ustedes cada día. Saludan, hermano, hasta toda la tarde, toda la mañana, me voy anche, saludan, está aquí en Venezuela, en estado Aragua.
1: ¿Sabías que Amazon tiene un fondo mensual que ha superado los 55 millones de dólares para pagarle a las...

0: Hermano Samuel, muchas bendiciones para usted, tu familia y todos los saludos por allá en Ecuador. Estoy de aquí mandando saludos, te audio. Muchas bendiciones, que el Señor lo bendiga, el Señor lo guarde, porque es Dios Todopoderoso, están con ustedes cada día. Yo que está saludando, hermano, yo que chipstó que se pone hasta toda la tarde, toda la mañana, me voy anchi, yo que está saludando, está aquí en Venezuela, en estado Aragua.
1: 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Buenos días.

Hombre capturó un día a un águila joven. La llevó a casa y la dejó con los pollos. Años más tarde, alguien que había vivido en las montañas fue a visitarle y vio al águila comiendo con las gallinas. Inmediatamente exclamó sorprendido: ¿qué hace esta águila tomando alimento de la tierra con su cabeza baja como si fuera un pollo? Si ella pertenece a los cielos, a las montañas, es un ave encumbrada con poder para remontarse muy alto. ¿Acaso no conoce el mundo del águila? El dueño contestó: yo la he colocado aquí y ella ha aceptado esta vida baja sin visión de grandes cosas. Y ya no es un águila, ahora es un pollo, aún con esas medidas de 5 pies, de punta a punta de sus alas. ¡No!, replicó el visitante de la montaña. Aún es un águila, porque tiene un corazón de águila. Nació para volar, para alcanzar grandes alturas. No, dijo el dueño. Es un pollo y nunca volará. Los dos hombres quisieron probar el deseo del águila volar. El montañero la tomó y la levantó en sus manos, mandándole a volar. Pero cuando ella miraba a los pollos, saltaba hacia ellos para alimentarse. El dueño sonrió diciendo: ¿vio? Le dije que es una gallina. Ha perdido la visión de un águila y solamente quiere estar aquí, entre las gallinas. ¡No!, dijo el montañero. ¡Es águila! Y vamos a probarlo mañana. Al día siguiente, el hombre llevó al águila encima de la casa y le dijo: ¡tú eres un águila! ¡Vuela! Pero otra vez el águila, viendo a las gallinas, saltó para comer con ellas. Sonriendo, el dueño dijo: ¿no le dije? ¡Es una gallina! El montañero, con voz determinada, exclamó: ¡es un águila! ¡Y tiene un corazón de águila! ¡Y su destino es majestuoso! ¡Tiene que volar! ¡Déjeme probar una vez más! ¡Mañana, mañana seguro volará! A la mañana siguiente, el hombre de la montaña se levantó temprano, aún antes que el sol saliera. Llevó al águila lejos de los pollos, lejos de la granja, al pie de la montaña. Él esperó hasta que el sol empezó a salir y luego sostuvo al águila con su cabeza en alto, donde podía ver y sentir la belleza de su propio mundo, donde podía captar el gran desafío de la montaña. Le habló al águila con urgencia, con amor, con poder y autoridad, diciendo: águila, por tu habilidad y tu naturaleza de águila, perteneces al cielo y no a las bajas criaturas de la tierra. Extiende tus alas y vuela. El águila miró la belleza que le rodeaba y temblaba de miedo de no tener el poder suficiente para levantarse a sí misma por encima de la alta montaña. En ese momento, su corazón empezó a latir como nunca. Coraje, esperanza y deseo comenzaron a salir. Vio quién era. Miró derecho al sol y luego a la montaña. Y con gran fe extendió sus alas, dando un fuerte chillido y diciendo al mundo: ¡sí! ¡Yo soy un águila! ¡Y lo seré de ahora en adelante! Empezó a volar, gradualmente elevándose más y más alto, hasta que alcanzó más allá de la cima de la montaña. Para cualquiera de nosotros, que fijemos los ojos hacia abajo como las gallinas, acordémonos que nuestro corazón es de Dios. Debemos volar. Esa montaña por delante es nuestra para conquistarla. Si estamos abajo comiendo con las gallinas porque dudamos de nuestra habilidad de tener éxito, recordemos estas palabras: águila, tú perteneces al cielo y tu destino es majestuoso. Extiende tus alas y vuela. Nosotros tenemos más inteligencia, más
voluntad de lo que nos podemos imaginar. Tenemos un corazón de un dios. Pongámonos de pie en nuestra montaña y conquistémosla. No somos gallinas, somos dioses en embrión. Nunca debemos sentirnos satisfechos siguiendo a los que tienen la visión baja, a quienes andan con sus cabezas agachadas. Es nuestro destino, amigo mío, encumbrarnos y ser.

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7: Antonia Malfatti, de 37 años de edad, puso la mano en el bolsillo de su abrigo. Llevaba un revólver. Después se pasó la mano por el vientre hinchado. Llevaba allí un embarazo de 8 meses. Después se pasó la mano por la frente. Llevaba allí un pensamiento: asaltar un banco. Y Antonia caminó por las calles de Nápoles, Italia, y entró al Banco Federale. Se paró ante la cajera, Diana Obragato, y le dijo: si no me das todo el dinero que tienes, mataré al hijo que llevo en el vientre. Y sacando el revólver, lo puso contra su cuerpo. Afortunadamente, Antonia no pudo cumplir su propósito. Fue desarmada por

0: dos guardias antes que cometiera la locura. Antonia Malfatti estaba abandonada de su marido. Se hallaba sin trabajo. Tenía un embarazo de 8 meses. No podía pagar sus cuentas y no tenía nada de dinero para pagar la cuenta de la maternidad. Su último recurso, dijo ella, era asaltar un banco. Pero nos preguntamos, ¿es este de veras el último recurso que tiene una persona desesperada? ¿Es el último recurso suicidarse, matar un enemigo? ¿Es el último recurso darse a la bebida, endrogarse hasta la muerte, prender fuego a la casa o hacer cualquier otro desatino? ¿Es el último recurso matar a la amante o matar a la esposa para solucionar un problema? No, amigo. La experiencia de la vida nos dice que el último recurso que tiene el hombre para solucionar sus problemas es también el primero: Dios. Dios hecho hombre en Cristo Jesús. Dios es el primer y el último de todos los recursos para encontrar ayuda y sostén y consejo y esperanza. Buscad a Dios mientras puede ser hallado, dice la Biblia. Llamadle entre tanto que está cercano. Cristo, mi amigo, ha sido y será siempre el más grande de los recursos que tiene el atribulado y vencido ser. No se desespere. Él desea ayudarle. Cuando el hombre abandona todos sus débiles recursos humanos, Dios entonces, a pedimento del hombre, pone en marcha todos los recursos divinos. Busque con fe sincera y humilde esa gracia divina. Dios, mi amigo, es su seguro recurso.
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2: Estimado señor Palau, me dice esta persona joven, quisiera saber su opinión acerca del asunto de que los hijos deben obedecer a los padres incondicionalmente. ¿Será posible que el solo hecho de ser padres o madres garanticen su capacidad, inteligencia, prudencia, moral, equilibrio y todas las demás virtudes? ¿Acaso por el solo hecho de ser padres no se equivocan? Bueno, señorita, porque parece que es una jovencita la que me escribe, sí, sus padres se equivocan. Es obvio. ¿No le parece? Son humanos. Segundo, usted también se equivoca. Usted, obviamente, es humana. Así que, en contestación a su primera pregunta, es verdad que sus padres se equivocan. Pero eso no quiere decir que ellos no tienen autoridad, ni tampoco prudencia, ni experiencia, ni sabiduría, ni amor, ni intuición para poder guiar a sus hijos. Me da la impresión por su carta, y no quiero juzgarla incorrectamente, pero me da la impresión por su carta que usted está en cierta rebeldía contra sus padres. No parece ser una rebeldía total, pero cierta rebeldía que le puede traer mucho mal en el futuro. ¿Qué dice Dios? Porque al fin yo no estoy aquí para dar mi pura opinión. Dice, hijos, Efesios capítulo 6 en la Biblia, hijos, obedeced en el Señor a vuestros padres, porque esto es justo. Honra a tu padre y a tu madre, que es el primer mandamiento con promesa, para que te vaya bien y seas de larga vida sobre la tierra. Y vosotros, padres, no provoquéis a ira a vuestros hijos, sino criadlos en la disciplina y en la amonestación del Señor. Ahora, ahí está el fundamento, estimada joven. Ahí está la clave. Sí, se equivocan ellos. Segundo, usted se equivoca. Tercero, sus padres tienen experiencia. A menos que fueran monstruos, sus padres le aman a usted. El padre, la madre, aman a sus hijos. Y por lo tanto, cuando dan consejos, generalmente son consejos de tremendo valor para los hijos. En cuarto lugar, sus padres le aman. Y tanto la experiencia de la vida que tienen sus padres, como el amor que le tienen, cubren una enorme cantidad de incapacidades o falta de inteligencia, prudencia, equilibrio y, como dice usted, demás virtudes. Ahora, ¿qué quiere decir todo esto? ¿Que no se equivocan? Por supuesto que no. Sí se equivocan. Entonces, ¿qué? Quiere decir que Dios ha colocado a los padres sobre sus hijos. No porque son mini dioses, pequeños dioses, no. Sino porque, por su experiencia en la vida, por su amor a sus hijos, Dios los usa a los padres para ir puliendo y mejorando y perfeccionando. Son instrumento de Dios para ir madurando el carácter de sus hijos. Incluso le voy a decir más, aún padres que son lejos de ser perfectos, son incluso de vida muy incorrecta, son usados por Dios para un joven o una joven que realmente quiere la voluntad de Dios y lo mejor para sí y su familia. Dios usa aún a padres muy injustos y muy inmorales para hacerle bien a los hijos si los hijos saben tomar la autoridad de sus padres delante de Dios. Mañana continúo respondiendo su carta.
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Buenos días, hermanita, que Dios te bendiga siempre. Acabo de llegar a mi local y ya estoy viendo su programación. Dios te bendiga. 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
1: 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Dios está preparado lo que tus ojos todavía no pueden ver. Que el Señor fortalezca tu corazón. 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

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No nos cansemos de hacer el bien porque a su debido tiempo cosecharemos si no nos damos por vencidos. Último versículo. Después de la tormenta viene la calma. 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

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hermana Mari, en Castú Colegio para la familia Betún Guayi desde Quito. Familia Betún Guayi, allí ya Chucanguichi, Castú Colegio, Piñucanchi, hermanito Osvaldo, sumac, saludos, Tacachangni. Después de la tormenta viene la calma, hermana Maricruz, con la bendición de Dios, nada es imposible. 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Yo estoy pasando así, hermana Maricruz, ¿qué más puedo hacer? Gracias por sus palabras, hermano Chatarita 1, 2, 3. 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Resiste, hermano. Después de la tormenta vendrá la calma. Después estarás riendo, acordándote de todas las cosas malas, negativas que te está pasando. Siga confiando en el Señor Jesucristo. Evangelista Lorenzo Guapo Guapi, buenos días, Kaitutamanta, Guayaquil, Durampi, Pagi, Cangunapis, Ñucanchi, Señalpi, Tandarishkamanta. Hermana Mari Ilguan, buenos días, Estados Unidos, Pidios, Bendiciachun, Ayisumak, Tutamanta. Luis Álvarez, buenos días, Maricruz, bendiciones, Pagi, Kaitutamanta. Luis Álvarez, Maipi, Uyakungi. 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esposo de tu prima Sarita Rea. Sarita Rea Cañuca Prima, Guayaquil, Perla de Pacífico Pimicanga, Pagi, Kaitutamanta, Cancunapis, Uyacushkamanta, Ñuca Tía, Rosario, Familia Rea, Gualán, Kaitutamanta, Cancunemapis, Uyacujpica, Achka, saludos, Cachanchi, Juan Tabacundo, saludos. Juan Tabacundo le saluda pastor espiritual, padre espiritual al pastor Manuel Cayambe en Guamote y al pastor FR Chaycama Yamikishka Chayamushka Pagi Luis Álvarez a full sintonía, excelente programación. Ñuca, hermana María Esperanza Kingue, Pagi, buenos días, hermana, bendiciones, Pagi, hermanita. 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Pagi Fernandito Guanolema, saludos, buenos días, saludos en Rodio Pamba Centro a la familia Guanolema Caizaguano. Hermana Alexita Guamán, hermana Maricruz, saludos desde Spring Valley, Nueva York, Nishpa Kaikishka Takachashka, saludos hermanos, necesitamos un bote para poder salir, que el Señor les bendiga. Saluditos desde Machala, estamos a full de lluvia, necesitamos un bote para poder salir, que el Señor les bendiga. 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
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Buenos días, doctorita Maricruz. Estoy escuchando en Cajabamba. Pagi María Huaraca, amén, hermana. Pagi Soilita Guapi, buenos días, hermana. Excelente programa en sintonía en Guayaquil. Pase saluditos en la comunidad Lupaxi Bajo a todos los oyentes. Dios te bendiga. Sigue adelante, hermana. 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

0: Cristo
1: está en la espalda de ti. Usted va a quedar en este Francisco, pastor va a quedar. Ya le va a poner la mano y queda pastor. ¿Sí? Ya tiene un nuevo pastor. No se nada el pastor. Ya, vaya para ti. Así es. 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
0: 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Bueno, con una cosa de rima las caídas de lado. Diga nada con mi humo, por otra daña chiquitita. Si es ti. Yo voy a ir para un mundo animal que toco el profesor con la boca. ¿Viste? Y el príncipe se llama un saúl y un ¡oh! ¡Oh! ¡Oh! ¡Oh! ¡Oh! ¡Oh! ¡Oh! Con el mundo de la forma de la provincia que te diga, yo voy a ir para un mundo. ¿Verdad? Para esto sí, para vos, sí, para. No me estoy perdiendo, es un garito. Para ti. 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
1: ¡Gracias,
0: señorita! ¡Gracias! ¡Eso sería lindo! ¡Pague, papi, pague! ¡Eh, qué lindo! ¿Dónde cae más en 8 horas una niña? Siendo que lembre, pues, que le falta ser una maita. 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
2: 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Soy de Ambato, integrante de Conjunto Salmo 150. Siempre que paso por Riobamba escucho porque en la radio ponen música del Conjunto Salmo 150. 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
2: Hoy continúo respondiendo la carta de aquella mujer joven de 16 años que me ha hecho una serie de preguntas y está profundamente preocupada porque a ella le parece que la frescura del noviazgo ha terminado con su matrimonio. Tiene apenas 5 meses de casada, según su carta, y ya está sufriendo cierta desilusión que de jovencita, demasiado joven en mi opinión, ella tenía en cuanto al matrimonio. Hoy, señora, continúo respondiendo a su carta. Usted dice, cuando fuimos novios no tuvimos oportunidad de salir a pasear solos, pero ahora que somos libres y casados, no lo hacemos. Bien, señora, lo que pasó es esto, según yo pienso. Estuvieron de novios y no pudieron salir a pasear solos porque sus padres evidentemente no se lo permitieron. Se ve que su esposo se habituó a coquetearla y demostrarle su amor y por fin casarse con usted sin la experiencia de salir a pasear solos. Yo pienso que, consecuentemente, su esposo no se le ha ocurrido que salir a pasear pueda ser un placer con su joven esposa, en este caso usted. Lo que le voy a recomendar es esto. Empiece a orar a Dios y a pedirle al Señor que Él empiece a trabajar al corazón de su marido y las emociones y el intelecto, la mente de su marido. Pídale al Señor que su marido tenga deseos de mostrar afecto, de salir a pasear juntos y de mostrar más cariño y ternura. Usted puede sugerirle un fin de semana que quiere salir a pasear esa tarde cuando hay sol y prepare una canasta con frutas y sándwiches y alguna bebida sin alcohol y dígale, vamos a pasear y quiero que salgamos los dos juntos y al lado del lago o del mar o donde usted viva. Dígale así. Usted no insista, no le cargue demasiado, pero haga un esfuerzo positivo. Hágale un regalito y anímelo a su marido para que él aprenda el gozo de salir a pasear juntos solos con su esposa. Ahora, en cuanto a que no le guste que usted le bese a él delante de otras personas, no debe usted sorprenderse, señora. La verdad es que hay muchos seres humanos que, aunque están dispuestos a ser besados por su esposo o esposa o novio, en privado no les gusta que esto se haga en público. No es de ninguna sorpresa, ni usted debe pensar de que porque su marido no la quiere besar o dejarse besar por usted en público, que eso sea señal de que no le ama. Yo creo que eso no debe usted así tomarlo. Ahora, a lo mejor su esposo me está escuchando y a él le quiero dirigir mis últimas palabras. Estimado esposo, usted esposo joven, le recomiendo que lea el Cantar de los Cantares en la Biblia, el famoso libro de Salomón en el capítulo 4, y que usted aprenda a tratar a su mujer, su joven esposa, o a los hombres casados mayores de edad que me escuchan. Mire lo que dice aquí el libro de Cantar de los Cantares, capítulo 4. Dice así, he aquí que tú eres hermosa, amiga mía. He aquí que tú eres hermosa, tus ojos entre tus guedajas como de paloma, tus cabellos como manada de cabras que se recuestan en las laderas de Galaad, tus dientes como manadas de ovejas trasquiladas que suben del lavadero, etcétera, etcétera. Lea el libro del Cantar de los Cantares y muéstrele afecto, cariño a su mujer.
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0: lugar, Ernesto Pinto.
1: Si quieres tener suerte en el amor, deberás capturar el gato negro de tu vecino y besarle la cola a las 12 de la noche.
2: Altares a los espíritus, veladoras negras, invocación a los muertos. Todo eso es parte de los ritos ocultistas. Historias que cambian el corazón. Bienvenido al encuentro de hoy. Yo soy tu amigo Ernesto Pinto y hoy conversaré con mi buen amigo Ronnie Cabrera. Ronnie es originario de la República Dominicana y escritor del libro llamado Rescate del Infierno. Ronnie dice que fue entregado a los espíritus aún antes de nacer.
3: En nuestros países de la cuenca del Caribe, la hechicería, el espiritismo y la santería, ese tipo de cosas, el curanderismo, es una práctica común. Y casi es indiscutible que prácticamente encontremos uno de nuestros familiares cercanos, lejanos, como sea, que se haya involucrado de directa o indirectamente en este tipo de actividades. Entonces, dentro de nuestra familia había una tía de nosotros que hacía espiritismo.
4: ¿Y a los cuántos años has expuesto, Ronnie, a ese tipo de espiritismo?
3: Desde que yo tuve uso de razón, desde que estaba chiquitico, desde pequeño, porque ya eso era...
4: Era común en tu casa.
3: Era común dentro del ámbito, no directamente de mi madre, ni de mi padre, ni de mi familia inmediata, sino dentro de la familia, tía. Exactamente. Yeah. Entonces, ahí comenzaron a suceder algunas cosas alrededor nuestro. A mí a veces yo caía víctima de ataques que nadie sabía de dónde era y comenzaron a llevarme a médicos y cosas, pero nunca me encontraban nada. Entonces, mi madre un día, preocupada en su amor materno, pues trató de comenzar a indagar por otras vías que no eran las convencionales, hasta que me llevó donde una hermana de ella, que era espiritista, y ahí comenzó a esclarecerse supuestamente la cosa, pero también comenzó el calvario, mi vía cruz, y comenzó ahí.
4: ¿Cómo no? ¿Qué es lo que vos recordás en esa primera visita a un espiritista, Ronnie?
3: Fíjate, cuando llegué allí, me recorrió un escalofrío de la punta de la cabeza hasta la punta de los pies. Y mi tía comenzó a ponerse un atuendo rarísimo. Uh-huh. Se sentó en una silla, se quitó ropa, se puso una bata verde con verde intenso y un pañuelo del mismo color en la cabeza. Comenzó a balbucir algunas palabras ininteligibles para mí y
4: se transformó
3: totalmente. Comenzó a tocar una campanita y de buenas a primeras, lo que mi tía, la tía que yo conozco regularmente, claro, viene y se transforma en una cosa increíble que yo no estaba esperando. Sus facciones cambian, cambió su fuerza, su forma de hablar, no fue la de ella, sino la voz de un hombre, de un envejeciente, como un hombre,
4: claro, claro,
3: un hombre viejo. Yo lo que...
4: ¿Cuántos años tenías en esa edad?
3: Unos 9, 11 años.
4: ¿Te asustaste a esa edad?
3: No, yo vi la puerta e iba a salir corriendo por ahí mismo, pero la puerta estaba cerrada. Entonces... ahí escuché esa la voz que me habló, yo me paré, yo me iba, estaba sudando como... Fue la primera cosa que recuerdo toda mi vida y fue tan patente que se quedó grabada por todo el resto de mi vida en mi mente.
4: Claro, claro.
3: Entonces una imaginación infantil de que no sabe en lo que se estaba sometiendo. Para mí creía que eso era normal, mi mamá me agarra por una mano y comienza esa voz rarísima a hablarme por medio de la voz de mi tía. Yo la veía a sus labios, pero no sabía lo que estaba pasando. Un hombre me está hablando por medio del cuerpo de una mujer que es mi tía.
4: ¿Y qué te decía?
3: Que me dice que yo era, que al fin que yo había llegado, que me habían estado esperando por muchísimo tiempo. Que comenzaron a hablar de que incluso, que le preguntara a mí, yo dije que de qué me estaban hablando y me dice, pregúntale a tu mamá, que cuando mi mamá estaba embarazada, que había tenido problemas con el parto, que mi mamá debía una promesa, que yo era fruto de esa promesa, que yo era hijo de ellos.
4: ¿Una promesa a quién le habían hecho?
3: Supuestamente que a ellos, a los santos, para que yo naciera bien. Entonces,
4: a los espíritus.
3: A los espíritus, exacto. Entonces, ahí con la cosa comienzan ellos supuestamente esclarecérmela a mí, que las cosas que me pasaban, comienzan a hablarme, a darme detalles de cosas que me están pasando a mí realmente en mi vida privada, y comienzan a decirme que son producto de ellos, que ellos eran lo que estaban haciendo para que mi mamá se diera cuenta de que yo debía algo con ellos y que debía llevarme allá.
4: Tenías que pagar ahora esa deuda.
3: Exactamente. Entonces, realmente así comenzó a suceder. De ahí, de ese día en adelante, las cosas comenzaron a cambiar. Los ataques dejaron de darme. Ya dormía tranquilo porque no me dejaban dormir de noche. Me sentía que me tiraban de los cabellos, que me despertaban, que me ponían la mano en la cabeza. Todo era un desastre.

0: Atormentado vivía,
1: ¿sí? Atormentado, como yo, además yo no dormía solo, porque yo cuando eso comenzaba a suceder, mi papá y mi mamá, en el menos tiempo que creían, ya yo estaba metido en medio de ellos.
0: Claro.
1: Yo no dormía solo, no salía solo para ningún lado, porque era terror a todo lo que le tenía.
0: ¿Vos podés afirmar que eran los espíritus que te atormentaban?
1: Definitivamente, y ellos me lo confirmaron en una de las visitas. Me dijeron que era producto de ellos, precisamente para que yo tuviera que llegar de una manera u otra allá. Entonces, de ahí en adelante, comenzó lo que fue para mí una vida de servicio a esos espíritus.
2: Lo triste de todo esto, mis caros amigos, es que muchas personas juegan con estas prácticas, pensando que no hacen mal a nadie o que nunca cosecharán lo que han sembrado. Gracias por tu amable sintonía. Envíame una nota electrónica a epinto@mdemariabdebarcocom.com. Otra vez, epinto@mbcom.com. También puedes enviar tus comentarios a la dirección que daremos al finalizar. Estás disfrutando de Encuentro gracias a la cortesía de esta tu radioemisora amiga. Yo soy tu amigo Ernesto Pinto y estoy conversando con Ronnie, quien era un espiritista. Mucha gente, Ronnie, habla de magia negra y de magia blanca, implicando que hay una magia que es buena y otra que es mala. ¿Con qué fin practicabas tú el espiritismo, Ronnie?
1: Aparentemente era para ayudar gente a hacer curaciones y hacer cosas. Yo lo llevaba ya. Yo me había convertido en un reclutador de personas que le llevaba a ellos. Pero de ahí en adelante yo no sabía lo que ellos hacían con esa persona que yo llevaba. Incluso después de un tiempo conocí otra medium aún más poderosa que a mí misma tía. Y me dijo, nosotros te estábamos esperando desde que tú nacieras.
0: Sí.
1: Te estuviste viendo, me describieron todo lo que había sucedido con mi tía y esa gente yo nunca en mi vida lo había visto. Y me dijeron, pero este es el último lugar para tú llegar. Cuando llegué ahí, entonces la cosa fue que se puso seria de verdad. Ahí me hicieron bautizo incluso con sangre. Ahí se hacían bautizo con...
0: ¿Con sangre de qué?
1: Sangre de animales. Ahí yo vi la cosa más increíble que se le puede dar a ver a un ser humano, la vi yo que sucedían ahí.
0: Contámela.
1: Habían personas que no querían supuestamente obedecerle mandatos de ellos.
0: De los malos espíritus.
1: De los malos espíritus. Y yo a mí me hacía, yo tenía que participar con la medium que actualmente conocía.
0: Claro.
1: Incluso recuerdo la historia de un millonario empresario de vehículos, de un dealer que solamente hacía negocio con vehículos modelos, del último modelo.
0: Correcto. ¿No?
1: Y ese señor estaba supuesto a que él había sido subido por ellos y estaba supuesto a darle un porcentaje de ese dinero a ellos.
0: A los espíritus.
1: A los espíritus. Y ellos, el hombre prácticamente se había olvidado de ese pacto. Y una noche yo tuve que ir a asistir a la medium, porque se le subió un espíritu de una mujer que supuestamente era con la que había hecho el pacto el dueño del dealer.
0: Correcto.
1: Y recuerdo que ella regó algo, nos desmontamos como a las 3 de la mañana, volamos la cerca del edificio y se regó algo ahí. La misma se subió, se montó, como dice, montado, es posesionar a la vidente. Ese ser cogió unas cadenas de oro, la partió como en tanto pedazo como le fue posible y la regaron por todos los vehículos y todos los cuatro rincones del sitio.
0: Eso es como para echarle una maldición a aquel porque no estaba cumpliendo con los espíritus.
1: Correctamente. A los pocos meses, este señor incluso... cayó hasta preso. Una maldición total que cayó y cayó redonda.
2: Debido al espiritismo y la hechicería, había logrado mucho dinero, fama, mujeres y droga, me dice Ronnie. Pero ninguna de estas cosas podían llenar el vacío que al despertarme cada mañana sentía. Escuchemos cómo Ronnie llenó el vacío de su alma.
1: Es imposible que ese vacío pueda llenarse a menos que algo más poderoso que eso no venga y lo llene. Y lo que vino y llenó ese vacío en mi vida fue el poder de Jesucristo y de la manera que menos yo esperaba. A mí me sobrevino una dosis de cocaína y yo estaba cansado de todo eso, estaba cansado de las mujeres, de los viajes, de las parrandas, del consumo de cocaína, yo estaba cansado de todo. Entonces, un buen día estábamos en un party de esas orgías que hacíamos y sobrevino una sobredosis de cocaína. Seguí consumiendo hasta que comenzaron a darme convulsiones. Caí, me fui de boca en el apartamento Y sentí que caí cayendo, seguí cayendo. Cogieron mi cuerpo, lo llevaron al hospital. Allá los médicos trataron de hacer todo lo posible por revivirme, pero prácticamente estaba clínicamente muerto. Yo veía a los médicos haciendo todo por revivirme.
0: Te declararon clínicamente muerto y vos podías ver todavía que los médicos estaban luchando.
1: Podía ver que los médicos luchaban, pero lo más raro de eso era que yo estaba suspendido. Estaba fuera de mi cuerpo y yo veía todo lo que hacían a mi cuerpo.
0: Estaba gravitando, como dicen.
1: Gravitando. Eso le llaman los esoteristas, llaman a eso una proyección astral. Y de buenas a primeras un torbellino negro me envolvió. Y ese torbellino abrió un hueco en la sala del hospital y yo por ese hueco me fui a una velocidad que creo que ni el Challenger ni esos aviones supersónicos habían alcanzado esa velocidad. Yo trataba de asirme, de agarrarme por cualquier lado. Lo que veía era nada.
0: Un abismo
1: que nunca llegué a tocar fondo. Entonces comenzó mi desesperación porque ya no veía médico, no veía luz, ni veía nada a mi alrededor hasta que llegué y toqué fondo en un foso que sentía que estaba bien húmedo. Ahí quedé como suspendido, trataba de moverme y no podía. Y ahí comencé a ver monstruos increíbles que se acercaban a mí, hasta que vi un perro enorme, grandísimo, como con colmillos grandes, que venía presto a devorarme, venía rabioso por encima de mí. Increíble, comencé a asustarme, comencé a inquietarme, comencé a llorar. Y cuando ya creí que era lo último, sucedió lo que hizo la transformación grande en mi vida. De buenas a primeras, una luz hizo shup y bajó hasta el fondo donde yo estaba. Vi que todo se puso como la luz del día. Era algo intenso, increíble, resplandeciente.
0: Wow.
1: Traté de levantar mi cara. No pude ver porque era como la plata cuando le ponemos, la ponemos, o un espejo que lo ponemos a los rayos del sol que te ciegan, tú no puedes ver. Y sentí que de esa luz salió una luz más intensa que me habló. Y sentí que esa voz me dijo que no tuviera temor y que lo siguiera. Cuando esa luz se acercó a mí, mi cuerpo espiritual automáticamente se fue irguiendo, se fue parando. Y sentí que esa luz fue subiendo. Esa voz me dijo que no tuviera temor y que lo siguiera. Y me pasó una mano. Y yo vi en esa mano la figura de los clavos del Señor.
0: Wow.
1: Cuando me tocó, ahí mismo yo desperté.

Jesucristo, mi amigo, vino para deshacer las obras del diablo. Los agujeros en sus manos son signo de amor por ti y por mí. No tardes más, rinde tu vida hoy.

Gracias por haber sido parte del encuentro de hoy. Escribe a Programa Radial Encuentro, 225 Riverton Avenida, WPG, Manitoba, R2L0N1, Canadá. Otra vez, 225 Riverton Avenida, WPG, Manitoba, R2L0N1, Canadá. Si vives en Norteamérica, puedes llamarme completamente gratis al 1-800-565-1810. 1-800-565-1810. Será hasta nuestro próximo encuentro. Yo soy tu amigo Ernesto Pinto, recordándote que Dios te ama y yo también.

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0: Las 10 y 54 minutos.
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3: Quiero saludarle con todo el corazón, mi estimado amigo oyente, y leerle una carta muy dramática. Dice este joven: soy un joven de 17 años y desde hace algún tiempo estoy sintiendo en mi cuerpo fuertes e incontrolables deseos de lujuria. Estos sentimientos afectan mi equilibrio mental, ya que empiezo a pensar en ideas morbosas e incorrectas que me hacen caer en un estado de tristeza y fuerte depresión. Luego dice: sé que no es nada fuera de lo normal el sentir estos deseos, pero al tratar de resistirlos no puedo, y así caigo en la tentación. Entonces, cuando me empiezo a sentir miserable y pierdo la confianza en mí. Ayúdeme, por favor, señor Palau. Soy estudiante y esto creo que puede afectar mi vida en lo futuro, porque estos pensamientos no me dejan prácticamente en todo el día. Entonces, tengo que buscar algo en que entretenerme para así sentirme mejor. Estimado joven, primero, su deseo, sus sentimientos, sus fuertes e incontrolables deseos, como usted los llama, son normales. Al contrario, es un joven totalmente normal el tener impulsos y deseos en el terreno íntimo, personal, digámoslo de una vez, sexual. Segundo, es verdad que en la edad de la adolescencia, 17 años como usted tiene, a veces es difícil guardar el equilibrio. Y durante estos años de desarrollo físico, a veces uno piensa que está perdiendo el cerebro, que se está descontrolando. Pero le quiero recomendar varias cosas. Primero, compense estos deseos y sentimientos fuertes. Compénselos primeramente ocupándose dedicadamente a sus estudios. Segundo, a un ejercicio corporal vigoroso. Tercero, a tener objetivos y planes para todos los días de la semana en forma equilibrada, disciplinada y muy dedicada. Cuarto, joven, lo que usted necesita más que todo es comprender el plan y el deseo de Dios para su vida. Dice la Biblia, escribiéndole a un joven que se llamaba Timoteo, 1 Timoteo capítulo 4 en la Biblia: todo lo que Dios hizo es bueno, y no debemos rechazar nada, sino aceptarlo dando gracias a Dios. Ahí está. Primero dele gracias a Dios por estos deseos e impulsos íntimos, fuertes, que usted cree son morbosos o sucios. No. No son realmente en sí mismos morbosos o sucios, aunque uno los puede desviar y mal utilizar. Segundo, dice en otro pasaje la Biblia: todas las cosas son puras para los puros. En otro lugar dice: mirad cómo andéis con diligencia, no como necios, sino como sabios, redimiendo el tiempo, porque los días son malos. Además, la Biblia dice que la sangre de Jesucristo limpiará nuestras conciencias de las obras muertas para que sirvamos al Dios vivo y verdadero. Joven, usted puede ser perdonado de los pensamientos impuros. Segundo, usted puede controlar los impulsos y los deseos que siente con la presencia de Cristo controlando su corazón. La Biblia dice: Cristo vive en mí. Ahí está el secreto, y por carta le estamos enviando más consejos.
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6: Las 12 y 5 minutos. Las 12 y 5 minutos.
7: Qué hermoso.

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1: 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Las 12 y 5 minutos. Las 12 y 5 minutos.
2: Qué hermoso.

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1: ¿Qué tal, querido amigo o amiga del programa Cruzada con Luis Palau? Mi nombre es Jorge Escopazo y quiero darle la más cordial bienvenida a este nuestro punto de encuentro en la radio, donde estudiamos diariamente la Biblia, la Palabra de Dios, junto a miles de oyentes alrededor del mundo, quienes escuchan nuestros programas a través de las emisoras que lo transmiten, como así también a través de nuestro sitio en internet, Luis.

0: Ispalau.net, quien este día al continuar con la serie El Altar Familiar le presento el mensaje titulado Contacto Diario con Dios.
1: Muchas gracias, mi amigo. Y qué placer es visitarle a usted nuevamente para conversar estos pocos minutos acerca de algo de vital importancia para usted y para mí también. Hay un placer que yo no quiero que usted se pierda. Un placer que es suyo cada día de su vida. Un placer que usted puede gozar, no solo personalmente, sino hasta con su familia. Y es una oferta que nada le cuesta. Es uno de aquellos placeres de la vida que no nos cuesta un centavo, pero que vale oro. Me refiero al contacto diario que usted puede tener con Dios cada día de su vida. Nosotros lo llamamos la devoción personal o el devocional personal diario. Ahora, ¿cuál es el propósito de tener cada día un momento devocional personal con Dios? El propósito es, en realidad, buscar algo práctico y real de parte de Dios para cada día. Es encontrar un contacto personal con aquel Dios que es su Salvador. Especialmente si usted ha recibido a Cristo como Salvador, usted tiene que gozar. Usted puede disfrutar de un contacto cada día con su Dios. Ahora le voy a explicar cómo hacerlo, al menos cómo comencé haciéndolo yo, para que usted pueda comenzar a gozar de este placer espiritual. Digámoslo así, tome 15 minutos cada día, 5 minutos para la oración, 5 minutos para la lectura de la palabra de Dios, la Biblia, y 5 minutos para la meditación. Ahora, volvamos a lo primero. 5 minutos de oración. Algunas personas me dicen, pero señor Palau, 5 minutos orando, ¿cómo voy a llenar el tiempo? Bueno, aquí hay una sugerencia. En primer lugar, antes de orar o hacer una petición, alabe y adore a Dios. Tome 1 o 2 minutos para adorar a Dios. ¿Ha leído el Salmo 117? Aquel salmo dice estas palabras: alabad a Jehová, naciones todas, pueblos todos, alabadle, porque ha engrandecido sobre nosotros su misericordia, y la fidelidad de Jehová es para siempre. Aleluya. Salmo 117. 5 minutos de oración deben comenzar con alabanza y adoración. En segundo lugar, confiese sus pecados. Primera Juan 1:9 dice, si confesamos nuestros pecados, Él es fiel y justo para perdonarnos nuestros pecados y limpiarnos de toda maldad. ¿No es cierto que usted y yo tenemos pecados que confesar? ¿No es cierto que es bueno permitir que la sangre de Cristo nos lave? Entonces, primero alabe, luego confiese sus pecados, y el Señor le va a perdonar y le va a limpiar, y usted va a poder seguir entonces al tercer paso, que es peticionando a Dios lo que necesitamos. En San Juan capítulo 15 y versículo 7 dice, si permanecéis en mí, y mis palabras permanecen en vosotros, pedid todo lo que queréis y os será hecho. Todo. Pida todo lo que quiere y el Señor va a contestar su oración. Sí, oración 5 minutos. Luego, los segundos 5 minutos, yo le recomiendo que los pase leyendo la Biblia. Lea la Biblia quizás un capítulo. En realidad no importa cuántos versículos lee. Algunas personas acostumbran a leer 1 hora por mañana, pero yo le recomiendo que usted empiece con 5 minutos. Entonces lea quizás 10 versículos. Luego que ha leído los 10 versículos, léalos de nuevo. Piense en las palabras, piense en las promesas. Subraye los versículos que a usted le parece que son interesantes. Y de esta manera, al leer la Biblia, usted se va a empapar de los pensamientos de Dios. Así que, 5 minutos de oración, 5 minutos de lectura bíblica. Y digo lectura. Y luego, los últimos 5 minutos, páselos en meditación. ¿Qué es meditar? Meditar es pensar. Pensar en lo que acaba de leer en el pasaje de la Biblia. En el Salmo 119, versículos 15 y 16, dice así, En tus mandamientos meditaré, consideraré tus caminos, me regocijaré en tus estatutos, no me olvidaré de tus palabras. Qué hermoso, ¿verdad? Meditar, considerar, regocijarse y no olvidarse. Esto viene de la meditación. Esto es aplicar la palabra leída a nuestra experiencia personal. Ah, se lo recomiendo. Se lo recomienda su amigo, un amigo que ha disfrutado de esta meditación por muchos años y sabe lo que va a ocurrir en su vida. Dios va a influir vida nueva en usted cada día por el Espíritu Santo, porque la Biblia dice en San Juan 6, el Espíritu es el que da vida. Así que al meditar, usted confía en el Espíritu Santo, quien le va a enseñar lo que la Biblia enseña. Es cierto que hay pasajes un poquito complicados en la Biblia, pero para eso está el Espíritu Santo, para enseñarnos. Ahora, usted me dice, bueno, ¿y cuándo puedo hacer esto, señor Palau? ¿Cuándo puedo yo disfrutar de esta devoción personal? Bueno, aquí van mis tres recomendaciones. Primero, diariamente. Este es el alimento espiritual. Sin este alimento espiritual, usted no puede crecer en la vida espiritual. Usted va a quedar un enano, un raquítico espiritual, si usted no disfruta de comunión con el Señor. Entonces, yo le recomiendo que a cada minuto, cada día, tome los 15 minutos usted para gozar diariamente, así como usted no deja de comer su desayuno por la mañana, así como usted come su comida cada día, aquí está su comida espiritual. Lea la palabra, ore, medite, usted va a llegar a ser una columna en su iglesia local, va a llegar a ser un hombre de Dios, una mujer de Dios. En segundo lugar, no solamente diariamente, pero tenga un tiempo fijo para encontrarse con Dios. Tome 15 minutos a cierta hora determinada y usted entonces podrá encontrarse con Dios a esa hora, así como va a la oficina a cierta hora, así como va a trabajar a cierta hora del día, así tenga un tiempo para encontrarse con Dios. Y en tercer lugar, es preferible que usted tenga este contacto al comenzar el día, antes del desayuno, en un lugar quieto y solitario, o quizá después del desayuno. Pero si no puede a la mañana, cualquier parte del día basta. Bueno, esa fue mi charla para hoy. Se lo recomiendo con toda el alma porque la verdad es que esto es vital para su vida espiritual. ¿Me entiende? Entonces, se lo recomiendo porque yo lo practico. Lo practica mi familia. Lo practican miles de hombres y mujeres que han encontrado a Jesús. El contacto diario con Dios es esencial. La devoción personal ante Dios es vital para su vida. Comience a hacerlo y escríbame y cuénteme cómo le va. Yo sé que usted va a crecer tanto en su vida espiritual que pronto va a ganar almas para Cristo. Comienza hoy mismo a tener tu devocional diario con Dios y me agradecerás para el resto de tus días haberte sugerido esta idea.
0: 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Y hoy nos acompaña la agrupación XTO con esta preciosa melodía titulada Mi Amor.

0: De esta forma estamos llegando al final, pero no quería despedirme sin antes recordarle que si usted conoció al Señor Jesucristo como su Salvador personal a través de alguno de los ministerios de la Asociación Luis Palau, yo le invito a que nos escriba, nos cuente de su decisión escribiéndonos a la dirección de correo electrónico testimonios@luispalau.net. testimonios@luispalau.net. Para Luis va a ser de mucha alegría saber de su decisión y poder estar en contacto con usted, así que yo le invito a que nos escriba. Mi nombre es Jorge Escopazo, fue un placer acompañarle en este día. Si el Señor lo permite, nos vamos a reencontrar en nuestra próxima presentación. Recuerde visitarnos en nuestro sitio en internet, luispalau.net.
1: Amigos oyentes, muchas gracias por su fina sintonía al programa de este día. Les estaremos esperando muy pronto para el próximo programa Cruzada con Luis Palau. Hasta entonces, recuerden las palabras de nuestro Señor Jesús. Felices los de corazón limpio, pues ellos verán a Dios.

0: jóvenes, el árbol de roble somos nosotros, es nuestra personalidad. El árbol representa nuestra juventud, llena de coraje y valor para alcanzar y hacer realidad nuestros sueños. En cambio, los ratones son los antivalores, son las malas influencias que recibimos muchas de las veces de nuestros gobernantes, padres y amigos y medios de comunicación. Y que lamentablemente al pasar el tiempo, estos antivalores se expresan en nuestra personalidad y carácter. Y más tarde caemos, ya sea como delincuentes, drogadictos, alcohólicos y corruptos. Porque ya no tenemos las raíces de la ética y la moral que nos hacen triunfar. Es ahora, jóvenes, que debemos exterminar a los ratones que viven en nuestra conciencia. Les reto que lo hagan con los valores de la ética y la moral. Uno de los valores que practicaban los grandes líderes de excelencia y que debemos practicarlo es el valor de la honestidad. Muchas de las veces, decir honestidad equivale a un grito de terrorismo. La honestidad es la virtud que nos permite actuar con la verdad, la transparencia, el respeto, la responsabilidad, representada en nuestras actitudes y acciones que hacemos todos los días. Para demostrarle esta verdad ineludible, le invito a reflexionar la siguiente metáfora.
1: Las 12:44.

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0: 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Salmos 103:3.
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4: La 1:02.

todo el mundo y hacer discípulos a todas las naciones, bautizándolos en el nombre del Padre, del Hijo y del Espíritu Santo. Y yo estaré con ustedes aún hasta el

0: lo más importante que hice en mi vida. En cierta ocasión, durante una charla que di ante un grupo de profesionales, me hicieron esta pregunta: ¿qué es lo más importante que has hecho en tu vida? En mi calidad de psicólogo clínico, sabía que los asistentes deseaban escuchar anécdotas sobre mi trabajo. Entonces les respondí: lo más importante que he hecho en la vida tuvo lugar el 8 de octubre de 1990. Comencé el día jugando un partido de básquet con un amigo mío al que no había visto en mucho tiempo. Entre jugada y jugada me contó que su esposa y él acababan de tener un precioso bebé. Mientras jugábamos, llegó el padre de mi amigo, es decir, su suegro, que consternado le dijo que el bebé se lo habían llevado de urgencia al hospital. En un instante, mi amigo se subió al auto de su padre y se marchó. Yo por un momento me quedé donde estaba, sin saber qué hacer. ¿Seguir a mi amigo al hospital? No sé, mi presencia allí, me dije, no iba a servir de nada, pues la criatura estará al cuidado de médicos y enfermeras, y nada de lo que yo hiciera o dijera iba a cambiar las cosas. ¿Brindarle mi apoyo moral? Eso quizás. Pero tanto él como su esposa provenían de familias muy numerosas y sin duda estarían rodeados de parientes que les ofrecerían el apoyo necesario. Lo único que haría yo sería estorbar, así que decidí ir más tarde al hospital a visitar a mi amigo. Al poner en marcha mi auto, me percaté que mi amigo había dejado su camioneta con las llaves puestas, estacionada junto en las canchas. Decidí pues cerrar el auto e ir al hospital a entregarle las llaves. Como supuse, la sala de espera estaba llena de familiares. No tardó en presentarse un médico que se acercó a la pareja y en voz baja les comunicó que su bebé había fallecido. Los padres se abrazaron y lloraron, mientras todos los demás los rodeamos en medio del silencio y el dolor. Al verme, mi amigo se refugió en mis brazos y me dijo: gracias por estar aquí. Durante el resto de la mañana permanecí sentado en la sala de urgencias del hospital, viendo a mi amigo y a su esposa sostener en brazos a su bebé y despedirse de él. Esto es lo más importante que he hecho en mi vida, y aquella experiencia me dejó tres enseñanzas. Primera, lo más importante que he hecho en la vida ocurrió cuando no había absolutamente nada que yo pudiera hacer. Nada de lo racional que aprendí en la universidad, ni en el ejercicio de mi profesión, me sirvió en tales circunstancias. A dos personas les sobrevino una desgracia, y lo único que pude hacer fue acompañarlos y esperar, pero estar allí era lo principal. Segunda, aprendí que al aprender a pensar, casi me olvido de sentir. Y es muy importante razonar, es muy importante sentir, compartir el sentimiento de las demás personas, hacer la empatía, ponerse en el lugar de los zapatos de la otra persona. Y tercera, aprendí que la vida puede cambiar en un instante. Así pues, hacemos planes y concebimos nuestro futuro como algo real. Y olvidamos que perder el empleo, sufrir una enfermedad grave o un accidente y muchas de otras cosas más, puede alterar ese futuro en un abrir y cerrar de ojos. Desde aquel día, busqué un equilibrio entre el trabajo y la vida. Aprendí que ningún empleo compensa perderse unas vacaciones, romper con la pareja o pasar un día festivo lejos de la familia. Y aprendí que lo más importante en la vida no es ganar dinero, ni ascender en la escala social, ni recibir honores. Lo más importante en la vida es el tiempo que dedicamos a cultivar una amistad, el tiempo que pasamos con nuestras familias o nuestros amigos. Por eso a Dios le agradezco. Por mis hijos que no limpian sus cuartos, pero están viendo la tele, porque significa que están en casa y no en las calles. Por los rebajos de mi sueldo, porque significa que estoy trabajando. Por el desorden que tengo que limpiar después de una fiesta, porque significa que tuvimos alrededor muchas personas. Por las ropas que me quedan un poco ajustadas, porque significa que tengo más que suficiente para comer. Por mi sombra que me ve trabajar, porque significa que puedo ver salir el sol. Por el césped que tengo que cortar, ventanas que necesito limpiar, cañerías que arreglar, porque significa que tengo una casa. Por las quejas que escucho acerca del gobierno, porque significa que tenemos libertad de expresión. Porque no encuentro estacionamiento, porque significa que tengo un auto. por los gritos de los chicos, porque significa que puedo escuchar, por la ropa que tengo que lavar y planchar, porque significa que me puedo vestir, por el cansancio al final del día, porque significa que fui capaz de trabajar muy fuerte y muy duro, por el despertador que suena temprano todas las mañanas, porque significa que estoy vivo, y finalmente por la cantidad de mensajes que recibo, porque significa que tengo amigos y amigas que piensan en mí. Cuando usted piense que todo en la vida le va mal, escuche esto una y otra vez.
1: La 1:38.

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4: Las 2:02.

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1: ¿Qué tal, querido amigo o amiga del programa Cruzada con Luis Palau? Mi nombre es Jorge Escopazo y quiero darle la más cordial bienvenida a este nuestro punto de encuentro en la radio que hemos denominado Cruzada con Luis Palau, aquí donde estudiamos juntos diariamente la Biblia, la Palabra de Dios, de la mano, como siempre, de Luis Palau. Y en este día quiero presentarle el cuarto mensaje de la serie Rompa con su pecado, que se presenta con el interrogante: ¿por qué pecamos? Sin más entonces, con nosotros, Luis Palau.
2: Estamos hablando en estos días de que hay una enfermedad, una lepra moral, un cáncer espiritual, que la Biblia califica sencilla y terminantemente como pecado. Hemos dicho, la Biblia lo dice, la experiencia humana lo demuestra.
1: De la mano, como siempre, de Luis Palau. Y en este día quiero presentarle el cuarto mensaje de la serie Rompa con su pecado, que se presenta con el interrogante: ¿por qué pecamos? Sin más entonces, con nosotros, Luis Palau.
2: Estamos hablando en estos días de que hay una enfermedad, una lepra moral.

pecado es la raíz de todo problema humano. Vivir sin Dios, olvidar a Dios, rebelarse contra Dios, desobedecer a Dios, eso es pecado. Pero la pregunta que usted sin duda se está haciendo, ¿pero por qué pecamos? Si el pecado es lo que nos trae tristeza, si el pecado es lo que rompe los hogares, lo que causa las guerras, ¿por qué somos tan necios? ¿Por qué no podemos romper con nuestro pecado? ¿Por qué seguimos fracasando? ¿Por qué? Esa es la pregunta. Bueno, primero digamos esto. Pecamos porque somos pecadores. La Biblia enseña de que el pecado es consecuencia de una raíz interna en el corazón. Yo soy pecador. La Biblia dice que yo nací pecador y que usted nació pecador. El salmista lo dijo de esta manera y está confirmado en toda la Biblia. He aquí, en maldad he sido formado, y en pecado me concibió mi madre, dice Salmo 51:5. En maldad he sido formado. O sea que nosotros transmitimos a nuestros hijos una naturaleza pecaminosa. Yo no les enseñé a pecar a mis hijos, yo les di mi naturaleza. Por eso ellos pecan. ¿Por qué? Porque tienen una naturaleza pecaminosa. ¿De dónde recibieron esa naturaleza pecaminosa? Se la transmitimos yo y mi esposa. ¿Quién me la transmitió a mí? ¿Quién me causó a mí ser pecador? Mis padres. ¿Y a mis padres quién se lo dio? Pues todo se remonta, según la Biblia, a la primer pareja humana, Adán y Eva. Dice Romanos capítulo 5, el pecado entró en el mundo por un hombre, y por el pecado la muerte. Y la muerte pasó a todos los hombres por cuanto todos pecaron. El otro día leía lamentablemente en la sección religiosa de un periódico internacional, de una revista semanal, que ciertos hombres, mal llamados teólogos, pero así se titulaban, decían que en realidad el hombre no es pecador por naturaleza. A veces cuando uno lee estos comentarios da gana, no sabe si de reírse o de llorar o de gritar. Porque si el hombre no es pecador por naturaleza, ¿por qué se comporta como se comporta? Como le dije el otro día en una cruzada a nuestros oyentes, yo no le enseñé a mis hijos a mentir, yo no les enseñé a engañar ni a pelear, yo les paso la vida enseñándoles a ser buenos. Tengo que pasar horas junto con mi esposa enseñándoles la palabra de Dios y amar a los vecinos. ¿De dónde sacan estas luchas? Un reportero periodístico en una rueda de prensa en Monterrey, México, hablando de este asunto, me decía, me parece que la semilla de la maldad, dijo este reportero, nace con el hijo, ¿no le parece a usted? Y yo le dije, tiene razón, señor reportero. Eso es lo que la Biblia enseña hace miles de años, que en pecado nacimos y tenemos una naturaleza pecaminosa. Pecamos porque queremos pecar. Queremos pecar porque la simiente del pecado está en nosotros. Y qué amo terriblemente esclavizador es el pecado. El pecado es un dictador espiritual. Y Satanás, quien es la fuente del pecado en la raza humana, Satanás usa esa debilidad dentro de nosotros para esclavizarnos más y más. Dijo el Señor Jesús, usted lo puede leer ahí en su Biblia, en San Juan capítulo 8 y versículo 38. El Señor Jesús dijo, todo aquel que hace pecado es esclavo del pecado. Y esta es la historia de la raza humana, esclavitud al pecado. Así que en respuesta a su pregunta, ¿por qué pecamos? La respuesta es, pecamos porque somos pecadores, porque nacimos pecadores, porque queremos pecar porque tenemos la simiente del pecado en nosotros. Y eso produce esclavitud, produce maldad, produce desprecio y odio y todos los resultados que hoy estamos aguantando en el mundo entero. Pero usted me dice, señor Palau, pero el cristiano verdadero no es distinto a los demás con relación a este asunto del pecado, sí. Yo he descubierto desde que Cristo de veras se apoderó de mi corazón que yo odio al pecado. Soy tentado como los demás, sí. A veces incluso desobedezco a Dios y peco contra Dios, pero yo odio ese pecado.

0: pecado. Y yo no quiero pecar. Y yo odio el pecado y no quiero pecar porque Dios mora en mi corazón. Y Dios, quien mora en mi corazón, es el que me ofrece a mí y le ofrece a usted también en este mismo momento poder para no pecar. Dice así la Biblia en la promesa de 1 Corintios 10:13. No os ha sobrevenido ninguna tentación que no sea humana, pero fiel es Dios, que no os dejará ser tentados más de lo que podéis resistir, sino que dará también juntamente con la tentación la salida para que podáis soportar. En otras palabras, es cierto que yo y usted nacimos al mundo con una naturaleza pecaminosa. Es cierto que la simiente del pecado nos fue transmitida por nuestros padres y nosotros la estamos transmitiendo a nuestros hijos. Pero, gracias a Dios, gloria a Dios, el que se ha convertido a Cristo, el que lo ha recibido en el corazón, primero odia el pecado, desprecia el pecado, aborrece al pecado, quiere vencer la tentación y la mejor noticia de todas, y se la paso a usted en este momento. Dios, quien mora en el corazón del cristiano verdadero, es fiel y nos da salida y nos da escape y nos da fuerza para resistir la tentación, para soportar la tentación y para salir airoso y victorioso y triunfante. Esto es lo grandioso, como ya hemos dicho antes, del mensaje de la Biblia y de la cruz de Cristo y de la resurrección de Cristo. Cristo vive en este día, Él vive en mi corazón. ¿Ya está viviendo en el corazón suyo? ¿Usted ya lo ha recibido en su corazón? Usted me dice, don Luis, yo fracaso, yo caigo, yo tropiezo, peco contra Dios. Entonces, ábrale el corazón a Cristo ahora mismo. Y si usted me dice, pero don Luis, yo ya le entregué mi corazón a Cristo, ¿por qué sigo tropezando? Sepa una cosa, el Señor Jesús vive en su corazón por el Espíritu Santo. El Espíritu Santo es el Espíritu de poder y de victoria y de gozo. Entonces permita en este día y todos los días que han de venir, permita que el Espíritu Santo controle su corazón, controle su mente, maneje sus miembros físicos y espirituales. Y si usted está lleno del Espíritu Santo, o sea, controlado por el Espíritu Santo, usted va a ser un cristiano triunfante. Yo también tengo tentaciones igual a usted. Yo también tengo problemas. Todos tenemos tentaciones. El único camino para vencer es permitir que el Espíritu de Dios nos controle en nuestro corazón. Permítaselo en este día y usted será un cristiano triunfante también.
1: 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Y de esta forma llegamos al segmento musical de nuestro programa. Hoy nos va a acompañar Danilo Montero con la canción Directo al Corazón. Así que quédese con nosotros porque nuestro programa Cruzada con Luis Palau todavía continúa.

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1: Amigos oyentes, muchas gracias por su fina sintonía al programa de este día. Les estaremos esperando muy pronto para el próximo programa Cruzada con Luis Palau. Hasta entonces, recuerden las palabras de nuestro Señor Jesús. Felices los de corazón limpio, pues ellos verán a Dios.
2: Las 2 y 20 minutos. Las 2 y 20 minutos.

El día que esté viejo, ya no seré el mismo. Por eso, tenme paciencia y compréndeme, hijo mío. Cuando derrame comida sobre mi camisa y olvide cómo atarme mis zapatos, tenme paciencia. Recuerda las horas que pasé enseñándote a hacer las mismas cosas. Si cuando conversas conmigo, repito y repito las mismas palabras y sabes de sobra cómo termina mi historia, por favor, no me interrumpas y escúchame. Recuerda, cuando eras pequeño para que durmieras, tuve que contarte muchas veces el mismo cuento hasta que lo hicieras. Cuando estemos reunidos y sin querer haga mis necesidades, no te avergüences y comprende que no tengo la culpa de ello, pues ya no puedo controlarlas. Recuerda cuántas veces de niño te ayudé y estuve pacientemente a tu lado hasta que terminaras lo que estabas haciendo. No me reproches porque no quiero bañarme. No me regañes por ello. Recuerda, hijo mío, las veces que te perseguí

0: cuando me veas inútil e ignorante frente a todas esas cosas modernas que ya no podré entender. Te suplico que me des todo el tiempo necesario para no lastimarme con tu risa burlona. Acuérdate que fui yo quien te enseñó tantas cosas. Esas cosas fueron producto de mi esfuerzo y mi perseverancia. Cuando en algún momento conversemos y se me olvide lo que estábamos hablando, dame todo el tiempo necesario hasta que recuerde lo que estábamos platicando. Y si no puedo, no te impacientes. Tal vez no era importante lo que estaba diciendo. Yo lo único que quiero es estar a tu lado y que me escuches un momento. Si alguna vez ya no quiero comer, no insistas. Sé cuánto puedo y cuánto debo. Comprende que con el tiempo ya no tengo dientes para morder, ni gusto para sentir. Cuando mis piernas fallen por estar cansadas de andar en la vida, dame tu mano para apoyarme como lo hice yo cuando recién comenzabas a caminar con tus débiles piernitas. Por último, cuando alguna vez me oigas que ya no quiero vivir, que quiero morir, no te enfades. Algún día entenderás que eso no tiene nada que ver con tu cariño o con cuánto te ame. Siempre quise lo mejor para ti y he preparado los caminos que has debido recorrer. Piensa entonces que con este paso que me adelanto en dar, estaré construyendo para ti otra ruta en otro tiempo, pero siempre, siempre estaré contigo. No te sientas triste, hijo mío, o impotente por verme así. Dame tu corazón, compréndeme y apóyame como lo hice yo cuando empezabas a vivir. De la misma forma como te he acompañado en tu sendero, te ruego que me acompañes a terminar el mío. Dame amor y paciencia, que te devolveré gratitud y sonrisas con el inmenso amor que tengo por ti.
1: Las 2:48.

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2: Las 3:58 minutos.

0: El primer valor que debemos practicar en nuestra vida y desarrollarlo es el valor de la autoestima. La autoestima significa darnos el valor que nos merecemos. Si nosotros reconocemos que somos seres excelentes, que somos parte de la creación de Dios, entonces nos sentiremos que somos colaboradores de Dios. Pero para hacerlo, primero debemos reconocer que no somos fruto de la casualidad, que somos fruto del amor de nuestros padres, que somos fruto de la elección de Dios de entre 250 mil millones de seres idénticos a nosotros que esperaban que se les concedieran el don de la vida, ese don de la vida que Dios nos entregó a nosotros. Reconozcamos que fuimos y que estamos equipados con la tecnología divina. Reconozcamos que Dios nos entregó más de 12 mil millones de neuronas en nuestro cerebro para comprender su creación y hacer del mundo un lugar más hermoso para vivir. Por eso, Beethoven, Voltaire, Miguel Ángel nos han legado música, pintura, literatura. Reconozcamos que Dios nos ha dado más de 15 mil millones de sensores repartidos por todo nuestro cuerpo, 3 veces mayor que la población de la Tierra, para sentir la caricia de un niño, para sentir el calor humano y poder vivir en confraternidad con nuestro prójimo. Reconozcamos que Dios nos ha entregado el don maravilloso de la creatividad, haciéndonos semejantes a Él. Por eso hemos sido capaces de crear barcos, aviones, computadoras, escuelas, hospitales. Reconozcamos que Dios nos entregó la capacidad de imaginar, soñar. Por eso tenemos la capacidad de cambiar y ser mejores todos los días y, por supuesto, hacer del mundo un mundo mejor. Reconozcamos que Dios nos trajo a este mundo para que seamos sus colaboradores y no para ser pobres y mendigos, tristes y pesimistas. Reconozcamos que estamos aquí por una misión existencial: llenar al mundo de amor, de justicia, de solidaridad y de equidad. Futuros líderes, si queremos hablar de amor, de perdón, de excelencia, de humildad, primero debemos practicarlo, vivirlo y poseerlo, pues nadie da lo que no tiene. Un líder de excelencia no enseña con las palabras, enseña con el ejemplo, enseña con la credibilidad de observar, de sentir y de ver. Si nosotros comenzamos a valorar nuestro cuerpo, nuestra vida, nuestra familia, nuestro país, comenzaremos dando el primer paso para forjarnos como un líder de excelencia.
1: Las 3:25.

0: Las 3 y 57 minutos.
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3: Le va a interesar a usted, mi estimado amigo oyente, la pregunta que tengo que responder y tratar hoy. Me dice un joven: señor Palau, tuve un sueño muy feo hace poco, donde las personas que vi en el sueño me dijeron: no te escaparás de nosotros. Desperté llorando y asustado, y ahora ese sueño no me deja en paz. ¿Será que quieren hacerme daño? ¿O puede ser una advertencia de algo que me va a pasar a mí o a alguno de mis hermanos? Mi estimado joven, yo no tomo livianamente este sueño ni su pregunta. Pero, en primer lugar, no tema a los sueños, ni tampoco le dé a los sueños una importancia que no se merecen. Segundo, tome los temores como un factor positivo. En una palabra, el sueño no es de mayor importancia. Los sueños, Dios los desbarata. No tenga temor. La maldición sin causa nunca vendrá, dice el libro de los Proverbios. Así que no se preocupe. Pero tome a pecho los temores que este sueño le han dado. ¿Alguien quiere hacerle daño? Por supuesto que sí. La Biblia enseña que Satanás es un león rugiente. Satanás es un ladrón, un mentiroso, un criminal. La Biblia dice que el ladrón viene para matar, hurtar y destruir. Que si alguien quiere hacerle daño, mi estimado joven, la Biblia enseña claramente que sí. Y en ese sentido, este sueño es algo positivo. Usted tiene que reconocer la presencia y los ataques de Satanás.
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3: Las 4 y 5 minutos.
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3: Amigos, somos el Centro Naturista Salud Natural y tenemos un comunicado importante que hacerles. ¿Usted conoce, padece o ha escuchado hablar de la gastritis? 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
4: Las 5 y 3 minutos.
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Las 5 de la tarde 44 minutos. Las 5 de la tarde 44 minutos. 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

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Pasé unos saluditos en la comunidad de San Francisco de Sasaput a mis queridos padres, Nisca, Ibasuti, Matacañari. Asca, saludos, San Francisco de Sasaput y Mapi. Uyacuna, la voz de amigo de Jesús y Mapi, Uyacuscaca. Buenas tardes. Turi amigos de Jesús, tu amigo de Jesús, imam. 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Tu flaquito yukai janin, buenas tardes, hermana Juanita, saludos cordiales desde Quito. Está full lluvia por sur de Quito.
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Tu flaquito Yucaya, nimpase a la familia Yucaya. Chicaiza, especialmente a mi mamita Margarita Yucaya Chicaiza, nishimashpa. 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Buenas tardes. A los años, a los tiempos. 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Fernández y Mapis Tandarín, Ángel Tenenín, saludos Juanita, bendiciones, saludos a mi mamita Rosita Morocho en Trancas, Cebadas, estoy en señal, Nescaca, Pai hermano Ángel Tene, hermano David Horta, buenas tardes. Cristian Nisca, buenas tardes, saludos desde Quito, un saludo a la familia Chango. Sango Chango, allá en Cebollar Bajo, Niscaca. Y Manaya, Cebollar Bajo, Pi Uyacuna. Cebollar Alto y Mapistian, Nacho. Cebollar Alto, Cebollar Bajo. 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Carmita G. Tenen. Buenas tardes, hermana Juanita. Saludos desde Spring Valley. Chau Santo Torillas y Mapi, Saludanca y Maraya, buenas tardes. Aji Chishi, Norte América y Mapi, Uyacuna. 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

0: 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Un abrazo a la distancia. 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Manuel Yucaiza, hola hermana Juanita de Ambato. Ambato y mamanta, saludas caca. Luis Cabalemanín, buenas tardes, hermana Juanita, bendiciones, Niska. Carmen León, nin, Dios le bendiga, hermana. Pase unos saluditos en Secao San Isidro a mi mamita Rosa León, a su esposo. 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Sarita Muyunin, saluditos hermana Juanita desde Guaranda. Guaranda y mamanta, Nacho, Patricio Nisca, siempre tú compras en la maresquería, ¿eh, Nacho? 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Mari Balboa, Niska, hermana Juanita, muy buenas tardes. Que el Señor les bendiga, Niskaka. Buenas tardes, hermano Carlitos Yupanqui. José Pilco Pichnin, hola Juanita, excelente programa. Porfa, mande unos saluditos para mi madrecita, Ana Lema Pilco. Para mi padre, Carlos Pilco. 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
1: Las 6:06.
3: 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Chinayatak acaba de enviar un regalo, Nishimas, Pam. 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
1: Qué mejor, ¿verdad?
0: 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Sandro Ibapishnin, Dios bendiga, hermana. Saluditos desde Manhattan, Nueva York. Excelente programación. 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

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Ñapis 18:36. Ñapis 18:36. 6:36. A ver, pillacuna, Berito, Berito Morocho, buenas tardes. 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Buenas tardes, Turi Manuel Sagnyay. 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

0: Ajichishi, Guamancito y Mapishnin, saludos cordiales desde sur de la capital. 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
1: Te agradecemos. Agradecemos a Dios Todopoderoso esta noche. Vamos, vamos, vamos.
0: 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Últimos minutitos. 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

aunque andes en sombra, en sombra de muerte, no temerás mal alguno, porque Dios está contigo.

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0: 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Estamos escuchando en Palmira Dávalos. Pastor Ángel Roldán, Nispa. 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Saludos para la iglesia La Paz de Dios en Riobamba, Ecuador, barrio Sixto Durán, desde Venezuela, Blanca Yahuachi Nesca, Venezuela, Mapipis, Uyacuscaca, Pablo Vadillo Pichnín, buenas noches, hermana Juanita, que Dios la bendiga. Un saludito desde Machala, El Oro. 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